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1: Las 8.
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1: Las 9.
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1: Las dos. 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
1: Las 3.
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1: Las 4.
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1: Las 7.
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0: mira, se le puso la PC como romanticona, ¿verdad? Me brincó y se puso romanticona, tuve que bregar ahí. Saludos, mi gente, muy buenos días tengan todos. En vivo desde Radio Sol 1090M para todo el suroeste de Puerto Rico, te saluda Rubén Mallorquín. A esta hora de la mañana, tempranito, la carretera tranquila, pero como no hay escuela, oye, que mucho movimiento hay. La escuela hace un movimiento, y es porque no, al no ser escalonado, ¿verdad? Eso se supone que se trabaje y que se proyecte de cierta forma, que no afecte, ¿verdad? Una cosa con la otra. Eso se llama planificación. Cuando no hay planificación, ocurren cosas como esa. Pero sí, mi gente, estamos en vivo desde Radio Sol, despertando con Radio Sol 1090M, ready to go. Bueno, señoras y señores, ¿qué hay para hoy? ¿Se tira o no se tira? La convención viene por ahí. Hay jingle de un político por ahí sonando a todo lo que da. Asumo que ya usted también sabrá. Venimos hablando sobre eso en el día de hoy, para que usted esté, mire, al día y sepa lo que está ocurriendo y lo que va a ocurrir, ¿verdad? En los próximos días también. Tengo por acá, espérate, aquí es que está. Eso no mismo no es. Esto mismito no es. Thank you very much. También tengo por aquí una historia increíble. Una historia de una jovencita que sobrevivió a, creo yo, uno de los momentos más duros y más increíbles que puede ocurrirle a cualquier ser humano, constatable, ¿verdad?, en nuestra historia. Y vamos a hablar sobre ella, una chica sobreviviente. De igual forma, tengo que tocar el tema nuevamente, lo hablamos ya y hay que tocarlo otra vez. Es triste lo que ocurre en esta época donde personas jovencitas tienen que enfrentar unos diagnósticos de salud tan graves. La joven Karimar lamentablemente regresó al núcleo ayer en la mañana y pues, una pena, una tristeza. De verdad que nos toca el corazón. Nos toca el corazón estas situaciones que están ocurriendo en el país, que uno la norma es que no le ocurra a gente joven, y cada vez más jóvenes enfrentan estos diagnósticos. Vamos a estar hablando sobre eso. Hay reunión, oh sí, hay reunión. Hey. Así que vamos a ver qué ocurre con eso, señores. ¿En qué quedan? Al fin y al cabo, ¿qué sucede? Si la reunión va a tener algún tipo de verdad, pero pidieron reunión rapidito porque el jingle estaba por ahí ya y ella dijo, pero ¿qué? Espérate un momentito, vamos a hablar y vamos a sentarnos a dialogar a ver qué es lo que está ocurriendo y si podemos llegar a algún acuerdo, mi gente, pero está esto ready to go y caliente como siempre. Como siempre, hoy martes 26 de mayo, es martes, no es lunes, es martes parece, pero no, el martes 26 de mayo. Usted está en sintonía de Despertando con Radio Sol 1090. Y a esta hora de la mañana, vamos, ¿le parece si nos vamos con los titulares? Me parece excelente. Nos vamos rápidamente con los titulares de las noticias.
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0: Y pasamos rápidamente los micrófonos con la compañera Jessica López Martínez. Adelante, Jessica.
1: Gracias, Rubén. Muy buenos días. Bienvenidos a otra edición más de nuestras noticias en Radio Sol 1090 AM. Oiga, contentos, entusiasmados. Llegó el martes. Parece lunes. Ay, ay, ay. Parece lunes, pero es martes, ¿ok? Martes 26 de mayo del 2026. Y siempre agradecemos a Papito Dios por las cosas buenas, por abrir nuestros ojitos, porque tuvimos ese descanso tan reparador. Oiga, y también agradecemos por un día más de vida, por las cosas buenas, por las no tan buenas, por las malas, por las que pues, nos hacen salir de nuestra zona de confort. Así que por todas estas cosas y mucho más, siempre agradecemos. Y a ustedes porque están con nosotros desde tempranito disfrutando de la música y ahora esperando nuestras noticias. Hoy, 26 de mayo, es martes de este año 2026. Desde enero hasta el día de hoy, es el día número 146 de este año. Año no hice esto y faltan 219 días para finalizar precisamente este año 2026. Oiga, y aunque usted no lo crea, hoy 26 de mayo es el Día Mundial de Drácula. Así es, mire, yo porque pensé que era en octubre, pero no. Hoy es el Día Mundial de Drácula, un 26 de mayo. Este hombre que dicen que es inmortal, que se convierte en vampiro, ha inspirado a innumerables películas y obras de literatura. Es por eso que le rinden un merecido homenaje, por muy sombrante que parezca. Así es que hoy es este día. Drácula o Nosferatu fue un personaje creado por el novelista irlandés Bram Stoker en el año 1897. Este hombre basó su novela de terror gótico en el príncipe Vlad III de Valaquia, originario de Rumania. Tenía un apodo de Vlad el Emperador debido a que fue muy cruel y despiadado con sus oponentes y personas que lo traicionaban, torturados de las peores formas posibles. Incluso se dice que hubo más de 100,000 víctimas empleadas por este hombre, o sea, muertas por este hombre en bosques rumanos. Se sirvió esto de inspiración a este escritor para darle creación a su obra literaria Drácula. Así que la novela fue publicada un 26 de mayo del 1897 y por eso es que se escoge esa fecha. Y se dice que era un ser tan y tan y tan malo este hombre, específicamente en el área de los Montes Cárpatos de Transilvania. Este hombre era tan malo, tan ruin, tan despiadado y despreciable que se convertía en vampiro acechando a inocentes víctimas en las noches para succionarles la sangre con sus grandes colmillos, logrando sobrevivir y rejuvenecer. ¡Uy, qué miedo! ¿Eh? Así que mire, de aquí en adelante ya usted sabe de dónde viene ese término que pues, la gente dice que es gótico, sobre Drácula, en quien fue inspirado, en este hombre tan y tan malo. Y hoy pues se celebra no al hombre malo que le quitaba la vida a las personas, sino al personaje de este libro, esta obra literaria. Oiga, estamos ya listos para ahora, después de saber de qué es día hoy, escuchar algunos de los titulares que vamos a estar compartiendo con ustedes en el día de hoy. Por aquí vamos con nuestras noticias. Mire, dos jóvenes mueren en trágico accidente, esto en Manatí. Adicional, diligenciaron una orden de arresto contra un hombre. ¿Qué hizo este hombre? Te vamos a estar explicando. Otra noticia interesante, mire, condiciones ventosas, alto riesgo de corrientes marinas y aguaceros por la tarde marcarán el tiempo de hoy, martes, en el área de Puerto Rico. Atención, asmáticos y alérgicos, Atención, vengo por ahí con estos detalles. Mire, y se dice que uno de cada tres cuerpos de agua en Puerto Rico está altamente contaminado, así que mucha precaución. Y usted escuchó, si vive en Yauco, como un ruido. Anoche se estuvo hablando de un ruido allí en el pueblo de Yauco. Yo te voy a estar hablando acerca de eso, así que pendiente a nuestras noticias. Y no fue el vampiro, así que pendiente, no fue Drácula. Así que pendiente porque vengo con esos detalles. 7:14, vamos rapidito a nuestras noticias locales.
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1: En Radio Sol 1090 AM, escuche lo siguiente en noticias locales. Dos jóvenes mueren en trágico accidente, esto en Manatí. Un accidente de carácter fatal y grave cobró la vida de estos dos jóvenes en la noche de ayer lunes en la carretera PR-141, kilómetro 8.4 en jurisdicción de Manatí. Según la investigación de la policía, el conductor de un BMW blanco del año 1997, identificado como Carlos Javier Cruz Ocasio, de 23 años y residente de Barranquitas, presuntamente transitaba a una velocidad que no le permitió mantener el control del volante, saliendo de la vía e impactando un rótulo, posteriormente un poste de alumbrado. Cruz Ocasio falleció en el lugar a consecuencia de las heridas recibidas, y mientras el pasajero Joshua Giovanni Morales, de 19 años y residente de Ciales, resultó gravemente herido y fue transportado al Hospital Doctor Center de Manatí, donde posteriormente se certificó su muerte. La investigación estuvo a cargo del agente José Hernández Valle, de Patrullas de Carreteras Manatí, y supervisado por el sargento Jorge L. Trinidad Gómez. La fiscalía Richard ordenó la toma de fotografías y la ocupación del vehículo como parte de esta pesquisa. Así que mire, triste además que ocurran estas situaciones. Y claro está, la velocidad, mi gente, la velocidad. Oiga, y continuamos con más de nuestras noticias en Radio Sol 1090 AM, 7:16, y escuchen lo siguiente. Diligencian órdenes de arresto contra un hombre. Agentes de la policía de Puerto Rico adscritos a la División de Inteligencia, arrestos del área de Arecibo, en cooperación con el personal del precinto de Trujillo Alto, diligenciaron durante el día de ayer lunes tres órdenes de arresto contra un hombre identificado como Jesús M. de Jesús Pérez, de 46 años, residente de Guaynabo. Contra de Jesús Pérez pesaban tres órdenes de arresto por apropiación ilegal agravada. Adicional, artículo 182A del Código Penal y negligencia, artículo 54 de la Ley 57 para la Seguridad, Bienestar y Protección de Menores, con una fianza ascendiente de $100,000 expedida por el juez Rafael Lugo Morales del Tribunal de Arecibo por hechos ocurridos en las fechas del 17, 20 y 27 de abril, esto en Atillo. El imputado fue llevado ante la presencia del juez Mirna Sullivan del Tribunal de Arecibo, quien diligenció las órdenes de arresto, y al no prestar la fianza impuesta, fue llevado al Complejo Correccional 705 en Bayamón hasta la vista preliminar. Así que estuvieron trabajando este caso, estos arrestos, la División de Arrestos y Allanamientos de Arecibo, entre otras unidades. 7:17 en Radio Sol 1090 AM. Atención, asmáticos y alérgicos, escuche lo siguiente. Desde mañana miércoles en la noche llega el primer evento de un denso polvo del Sahara en lo que va de este año. Este particulado se va a estar disipando un poco el sábado, y luego entre domingo y lunes llega gran parte de una nube de polvo. Serán días con calidad de aire deteriorada, calor excesivo y mucha bruma. Así que lo estoy mencionando con anticipación, por lo menos hoy lo estoy mencionando para que usted tenga mucho cuidado, tome sus medicamentos y, como siempre digo al finalizar las noticias, evitar los lugares que usted sabe pueden ser detonantes para estas alergias. Así que mucha precaución, y más si usted tiene asma, vaya desde hoy buscando sus medicamentos, visite la farmacia, visite el médico, no lo deje para mañana, ¿ok? Es fuerte, así que usted advertido, preparado. Siempre informándoles aquí en Radio Sol 1090 AM y en nuestras noticias. 7:19 y continuamos. Usted quiere darse ese chapuzón porque ya llega verano. ¡Oh, qué chévere! Pues sepa usted que están mega contaminados nuestros ríos en Puerto Rico. Así es. Esto es una situación verdaderamente fuerte, y escuche lo siguiente. ¿Qué tan mal están? Pues sepa usted que 115 de 358 subcuencas en estado crítico, 17 y una quebrada en la lista de alta prioridad. Así que subcuencas contaminadas aquí en Puerto Rico. Mire, el río La Plata y las 18 subcuencas de este río La Plata. Del río Grande Loíza tiene 15 subcuencas completamente contaminadas. Río Grande de Arecibo, 12 subcuencas. Río Grande de Manatí, 11 subcuencas. Así que imagínese usted toda esta contaminación. Una de cada tres cuerpos de agua en Puerto Rico está altamente contaminado, según un informe del Departamento de Recursos Naturales y Ambientales, que identificó 115 subcuencas en estado crítico con riesgo real para bañistas, pescadores y la vida silvestre. Gran parte de la contaminación viene de tuberías sanitarias rotas de la Triple A. Atención, Triple A, no todo está bien como usted dice. Ajá, por eso los van a demandar. Oiga, pozos sépticos y descargas de granjas y porquerizas, problemas que llevan décadas sin resolverse y que expertos califican como endémicos. Lo más preocupante es que el informe no dice, no le dice a la ciudadanía dónde es seguro bañarse, comerse unos mariscos, un buen pescadito o incluso pescar. Así que para que usted vea cómo esto está de malo. ¿Qué hay en ese agua? Bacterias, heces fecales de sistemas sanitarios rotos, descargas de granjas agrícolas, cobre, plomo, nitrógeno y fósforo. Así que para que usted vea lo que está sucediendo en nuestros cuerpos de agua en Puerto Rico. Así que ya lo mencionamos, uno de cada tres cuerpos de agua en Puerto Rico está altamente contaminado. No lo decimos nosotros, lo hizo un informe del Departamento de Recursos Naturales y Ambientales. Así que mucha precaución, mucha precaución. Oiga, y continuamos con más de nuestras noticias en Radio Sol 90 AM. Ayer estuvieron los ciudadanos mencionando sobre unos fuertes ruidos en el área de Yauco y pueblos limítrofes. Decían que era un fuerte zumbido, así que usted lo escuchó en el área de Yauco, Guánica, lo escuchó usted un fuerte zumbido, un fuerte ruido, mayormente en el pueblo de Yauco. Así que si usted lo escuchó, déjeme decirle que no se alarme, ¿ok? Según la información brindada, en la central Costa Sur se realizó una descarga de vapor como parte del proceso operacional de la planta, provocando un ruido similar al de una turbina. Además, durante las últimas horas de ayer en la noche se registraron varios apagones en distintos puntos de la isla, y esta situación pudo haber provocado este evento. Así que lo estoy informando porque anoche en las redes sociales, además de irse la luz en un montón de lugares, pues también estaban expresando sobre esta situación de ese ruido, ese sonido. Dicen que eso es normal, que la termoeléctrica pase eso. Mayormente, pues personas del área de Costa Sur lo estaban pues sintiendo. Y pues dice que la temperatura más en la noche, los tubos donde sale ese vapor, tiene aproximadamente 200 pies de alto. El sonido va a viajar más de la altura y por eso pues se va a estar escuchando. Así que ya pues se sabe que no era un avión, ese ruido era como si parecido al de una turbina y era esta situación que el vapor pues se estaba descargando en Costa Sur, en esa central, como parte de un proceso operacional de la planta y el ruido era fuerte. El ruido, parece que hace tiempo no lo hacían, parece que no, pero mire, fue el momento en el día de ayer precisamente cuando estaban los apagones, así que mire, no se asuste. 7:24, aquí siempre le informamos de todo para que usted esté tranquilo. Oiga, y aunque Rubén tocó el tema, yo solamente voy a mencionarlo levemente. Falleció Carimar Zambolín Torres, el atletismo puertorriqueño se une al dolor de esa familia. Hay muchos comunicados de prensa. Lo más importante es que nos unimos solidariamente a este fallecimiento, así que extendemos nuestras más sinceras condolencias a sus padres, a su esposo, tremendo guerrero, tremendo ejemplo de lo que es ser una pareja, un esposo, ayudando a esta joven. Su historia de amor es hermosa, así que son un ejemplo y el amor trasciende mucho más allá de la muerte, así que un abrazo solidario, fortaleza, paz, consuelo en medio de esta irreparable pérdida. Así que nuestro compañero Rubén Mallorquín va a estar ampliando más de esta noticia, pero quería ser parte de este momento de pues de ser solidarios. Oiga, 7:25 y escuche lo siguiente, acá un bochinchito, eso sí que le va a gustar, escúchalo por allí. Ética gubernamental impone multa de $1,500 al alcalde de Maricao. Así que la Oficina de Ética Gubernamental multó al alcalde de Maricao, Wilfredo Ruiz Feliciano, por $1,500 tras llegar a un acuerdo de transacción en una querella presentada por no haber sometido información requerida como parte de la revisión de su informe financiero en el año 2023, según el acuerdo anejado a la resolución firmada por el director ejecutivo de la OEG, Luis A. Pérez Vargas. El funcionario tiene 15 días para enmendar el informe financiero del 2023 para incluir los datos solicitados y no fueron precisados. Es específico que se le atribuyó al alcalde violentar el inciso 3 del artículo 5.6 de la Ley de Ética Gubernamental, y de los $1,500 Ruiz Feliciano ya pagó un total de 125 y deberá cumplir con el pago de los restantes 1,375 a través de 11 pagos, también de $125 cada uno, comenzando el mes, este mes, hasta marzo del 2027. Así que cachín, cachín, de parte de Ética Gubernamental, usted lo hizo mal y lo tiene que pagar. No lo digo yo, lo dice Ética Gubernamental, sí, porque siempre se enojan. Hacen las cosas y después se enojan con la prensa por mencionar la situación. Así que mire, puede buscar más de esta información allí en nuestra página, en mi página de Facebook, Noticias Alto Perfil. 7:27 en Radio Sol 1090 AM, y vamos rapidito a nuestras noticias nacionales.
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1: A las 7:27 en Radio Sol 1090 AM, y escuche lo siguiente. El pelotero Wander Franco recibe perdón judicial. El tribunal sostiene su culpabilidad por abuso sexual y psicológico de una menor. Aunque quedó libre de castigo, el tribunal mantuvo la responsabilidad penal del campo corto de Tampa Bay, así que el campo corto de los Rays de Tampa Bay, Wander Franco, recibió su perdón judicial, aunque se sostuvo la culpabilidad en el caso de abuso sexual y psicológico de una menor. Con esta decisión se mantienen los cargos de culpabilidad por haber sostenido una relación con una menor, pero quedó exonerado de cualquier pena, declara al ciudadano Wander Samuel Franco Aybar. Personalmente dijo que responde de la violación a las disposiciones de la ley 136-03 que tipifican y sancionan el abuso sexual y psicológico en perjuicio de la menor de edad, que establece un documento leído del tribunal. Pero el juez José Antonio Núñez consideró en su decisión que Franco había sido víctima de extorsión, chantaje por parte de la madre de la menor, por lo que fue condenada a 10 años de prisión por haber comercializado sexualmente a su hija, así lo escuchó. El que no entendió esta noticia, mire, este hombre que pertenece a un grupo de béisbol, un campo corto de los Rays de Tampa, esto en Miami, pues mire, tuvo una relación con una menor de edad y luego pues él fue acusado de violación por parte pues de la madre, la niña que dijo que había sido violada, y en realidad fue pues lamentablemente que la madre había planificado hacer esto con su hija para luego sacarle dinero a este hombre. Y pues se descubrió que no había sido una violación y el tribunal entendió que no había, sí había ocurrido, pero que no iba a cumplir cárcel, que lo que iban a hacer era dejarle los delitos y encauzar entonces a la madre de esta joven. Así que para que usted vea las cosas que suceden. 7:29 en Radio Sol 1090 AM. Oiga, Trump estuvo homenajeando a los 13 militares estadounidenses fallecidos en la guerra con Irán. Esto en el día de ayer. El presidente Donald Trump rindió este homenaje en el Cementerio Nacional de Arlington a los 13 militares estadounidenses fallecidos durante la operación Furia Épica. Así que ayer, en un día de conmemoración, se estuvo realizando pues este homenaje. Oiga, y continuamos con más de nuestras noticias en Radio Sol 1090 AM. Y en California estuvo sucediendo o está sucediendo una situación con un químico. Hay un riesgo de unas sustancias y reducen las evacuaciones de emergencia por el tanque químico en California tras eliminarse el riesgo de explosión. Así que los funcionarios que se apresuraban para intentar evitar la explosión de ese tanque químico subcalentando en California respiraron aliviados ayer tras confirmar que esa grieta en la estructura había ayudado a reducir la presión en el interior, eliminando el riesgo de detonación catastrófica y permitiendo que decenas de miles de residentes puedan regresar a sus hogares. Sin embargo, dado que aún existe la posibilidad de una fuga tóxica o de una explosión menor, las autoridades están pidiendo a los 16,000 residentes más cercanos al lugar en el condado de Orange que no regresen a sus hogares todavía mientras continúan tratando de enfriar la temperatura interna del tanque. Así que mire, una situación bien fuerte y bien, bien preocupante. Vamos ahora a nuestras noticias internacionales.
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1: Y 4 muertos tras el choque de un tren contra un autobús escolar en Bélgica. 2 niños figuran entre las 4 personas que murieron por la colisión en el día de ayer en un tren de autobús escolar en Bélgica. Las autoridades locales de Bugenhoven en el norte de Bélgica informaron que un comunicado que el alrededor de las 8 de la mañana se produjo un grave accidente de tráfico en la localidad. La ministra de Justicia belga, la señora Annelies Verlien, señaló que este accidente se vio involucrado un autobús escolar y que pues las fotografías que se están mostrando del lugar mencionaban a un minibús volcado junto a las vías del tren y al parecer el accidente tuvo lugar cerca de ese paso a nivel. Que además de esto, pues estaban ya identificando a las personas que habían fallecido y dándole las más sentidas condolencias a las familias de las víctimas y a sus seres queridos. Esto lo estaban publicando en la red social X. Así que muy triste por demás esta situación. Oiga, y escuche lo siguiente, nuestra última noticia. Equipos de rescate en Laos se apresuraban a llegar hasta 7 aldeanos atrapados durante una semana en una cueva inundada. Así que buzos especializados en cuevas se abren paso a través de estrechos pasillos inundados en una delicada operación para llegar hasta 7 aldeanos atrapados bajo tierra en una cueva en Laos. Así que los aldeanos entraron a la cueva de la provincia central de Laosiana, de Sion Sombourne, esto el miércoles pasado, en busca de oro, pero tras las fuertes lluvias provocaron estas inundaciones repentinas que bloquearon la salida. Eso fue en Tailandia, así que dos buzos tailandeses y uno finlandés que participaron en este dramático rescate de un joven en el año 2018, pues también llegaron allí a ver si podían ayudar en esta situación. Para llegar hasta los aldeanos atrapados, los rescatistas tendrían que atravesar un túnel de 340 metros, se imagina usted, y todo esto, pues mire, para salvar a estas personas que estaban buscando oro. La fiebre del oro le buscó esta situación. Mire, vamos ahora a saber cómo estarán las condiciones del tiempo para hoy.
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1: Y en el tiempo para hoy, el Servicio Nacional de Meteorología informa que para hoy martes se anticipa un día mayormente soleado en Puerto Rico, acompañado de condiciones ventosas, calor moderado y un deterioro en las condiciones del tiempo durante la tarde, con aguaceros y tronadas aisladas, especialmente hacia sectores del interior y oeste de la isla. De acuerdo con el pronóstico, las temperaturas máximas alcanzarán los 86 grados Fahrenheit, con índices de calor en nivel limitado. Los vientos soplarán del este entre 10 a 15 millas por hora, con ráfagas de hasta 25 millas por hora, lo que podría generar condiciones incómodas en áreas expuestas. Para horas de la tarde, el Servicio Nacional de Meteorología anticipa el desarrollo de aguaceros y tronadas aisladas, particularmente en el interior y el oeste de Puerto Rico, donde existe riesgo de inundaciones que fluctúan entre limitado y elevado. Si no llueve en su área, pues mire, estamos bien tranquilos, pero hay otros pueblos que sí han recibido lluvia, incluso hay puentes que han tenido que cerrar, como en el, por ejemplo, en el caso de Aguadilla. Así que mire, usted no pelee porque llueve y quería lluvia o no quería lluvia y no le llegó a su casa. Hay lugares que sí que está lloviendo. El tiempo es impredecible. La probabilidad de lluvia se mantiene en un 60%. Oiga, y rapidito por aquí vamos a mencionarle los alérgenos hasta el momento en el día de hoy. Esporas de hongos en su nivel bajo, el polen de árboles también está en su nivel bajo. Recuerde que la clave en el manejo de su asma y las alergias es el uso de los medicamentos y minimizar la exposición a los desencadenantes mediante el uso de purificadores de aire con filtro EPA mientras duerme o el uso de la mascarilla. No olvide que mañana comienza toda esta situación de atención para asmáticos y alérgicos, ¿ok? Así que mañana hay un evento denso de polvo de Sahara que dura hasta el domingo, ¿ok? Así que mucha precaución, calor excesivo, bruma y la calidad del aire estará deteriorada. 7:37 minutos, se despide Jessica López Martínez para Radio Sol 1090 AM. Gracias, Rubén. Excelente día.

0: 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Ahí estamos, mi gente. Seguro que sí. Seguro que yes. Bueno, oye, está caliente. La casa de los famosos está caliente, Puerto Rico con Fabio, ya lo saben, si usted va a votar, que sea con... Yo no sigo el programa realmente, yo no lo veo, pero pues estoy ahí con la resistencia que le llaman, lo que veo son algunos videos que me salen, pero es que me están tan burlones y chabacanos los otros que no, pues no, estoy con la resistencia ahí, olvídate. Y a veces uno se juquea con esos programas, se juquea uno. Son, a veces están un poquito exagerados, porque la verdad es que a veces exageran en algunas cosas, pero pues, es parte de lo que hay, parte de lo que hay. Ah, espérate. Bien, amigas, amigos de Radio Sol 1090M. Aquí estamos. Este es el que seguro que sí. Ahora sí, me parece que estoy en lo correcto, sí. Yo buscando, mi gente, aquí las cositas que estén al día y que estén bien. Eso es lo importante, que esté todo bien. Bueno, vamos a la pausa corta. Regresamos enseguida con más.
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2: Vivo desde Radio Sol 1090 para todo el suroeste. Quédate quieto, micrófono. Oye, el micrófono no quiere quedarse quieto. Mira para allá, mira para allá. Bueno, sigo por aquí. Ahí estamos. No me oigo. Oye, está rebelde el micrófono hoy, está rebelde. Bueno, señoras y señores. Hablando en temas de salud, que siempre es importante tocar este temita, específicamente el colesterol LDL, riesgos y alimentación. El colesterol es una grasa esencial para el funcionamiento del organismo, ya que participa en la formación de células y hormonas. Sin embargo, no todo el colesterol actúa de la misma manera. El malo, que es el colesterol LDL, perdón, es el tipo que puede representar un riesgo para la salud cuando se encuentra en niveles muy elevados en la sangre. Transporta el colesterol desde el hígado hasta el resto del cuerpo. El problema surge cuando existe un exceso, ya que el colesterol puede acumularse en paredes de la arteria formando placas. Este proceso, conocido como aterosclerosis, reduce el flujo de sangre y aumenta el riesgo de enfermedades cardiovasculares. Tener niveles elevados de colesterol está asociado con un mayor riesgo de condiciones con enfermedad coronaria, ataques cardíacos y accidentes cerebrovasculares. Pero hay estrategias, mi gente, para reducir el colesterol malo. No se me preocupe, no se me asusta, está aquí. Reduce el consumo de grasas saturadas. Estas grasas saturadas están presentes en las carnes rojas, embutidos, en la mantequilla y en los productos ultra procesados, los jamones y cosas así. Tenga mucha precaución con eso. También debes evitar la grasa trans, que es común en productos fritos y ultra procesados. Aumenta el consumo de fibra soluble, disponible en la avena, las legumbres y frutas como la manzana o todos los frutos cítricos, entiéndase china, ¿verdad? Limón y cosas así. Incorpora grasa no saturada, como por ejemplo aceite de oliva, consume mucho aguacate, semillas de linaza, chía, frutos secos y pescados grasos. También es importante, mi gente, consumir más fruta ricas en antioxidantes. Mire, las berries son buenísimas. Strawberry, blueberry, blackberry, raspberry, todas las berries son buenas para eso. De hecho, si la berry está en freezer, si es frisada, tiende a tener 3 veces más los antioxidantes que la fresca. Por alguna razón la ciencia no sabe, por lo menos no se da así, pero no saben a qué se debe que ocurra eso. Limita el azúcar y la harina refinada, no lo consumas tanto. Consejos para aumentar el consumo de omega 3 y mejorar los niveles del LDL en la sangre. Los ácidos grasos, por ejemplo el omega 3, son grasas saludables que ayudan a reducir la inflamación, mejoran la salud del corazón y contribuyen a disminuir los niveles de colesterol. Dice por aquí que deben incluirse regularmente en una dieta, que esa es la estrategia clave. Los alimentos ricos en omega 3, que te va a ayudar a ti a manejar el colesterol de la forma correcta, son los pescados grasos como el salmón, las sardinas y el atún, pero el atún pues sí es fresco, mejor todavía. Las semillas de chía o linaza, que son semillas de lino, también te ayuda mucho. Los frutos secos como las nueces contienen mucho omega 3. Y el aceite de vegetal, como por ejemplo el de linaza o el de canola. Pero yo el de canola no lo recomiendo, mi gente. El aceite de canola es bien dañino. Hace mucho, mucho efecto negativo en el cuerpo. Así que ese yo no lo recomiendo. El de linaza sí. Pero el de canola no. Eso es un peligro. No lo utilice. Las formas prácticas de incorporar el omega 3 al cuerpo para mejorar el colesterol. Como les dije, semillas de chía o linaza molidas y lo añades en batidos con yogur o avena. Importante y además te abastece muchísimo. Las nueces como merienda saludable. Siempre comer unas cuantas nueces. Conservas de sardinas o atún para comidas rápidas. Fíjate lo de la sardina. Antes se comía mucha sardina, ya casi no. Aceite de oliva combinado con semillas o nueces en ensalada. O sea, lechuga, tomate, pepino, zanahoria ralladita, rábano, cebollita. Y entonces ahí le echas el aceitito, le echas dos o tres nueces o semillas. Y eso queda bien bueno, riquísimo para ti. Así que ya lo saben, amigas, amigos. Esta es la forma, yo creo que más completa y correcta de poder mejorar el colesterol en la sangre y que usted esté bien, que eso es lo más importante, que su salud esté en la forma y manera adecuada. Ya lo saben, todo a mejorar el colesterol. Amigas, amigos de Radio Sol 1090M, seguro que sí. Nos vamos a la pausa, nos vamos a la pausa a esta hora de la mañana aquí en Radio Sol 1090M. Jessica habló del bendito polvo del Sahara. Ay, no nos hacía falta para nada, pero llega el verano. Oye, empieza a llegar, qué mal. Jessica, mira, Abel, trabájate algo para que no siga para acá, para que se vaya lejos, ¿qué tú crees? Vamos a ver, trabájate algo para que se vaya para otro lado. No queremos el polvo del Sahara para acá en Puerto Rico porque nos hace mal. Hacemos la pausa, regresamos enseguida.
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días, saludos, saludos, ¿cómo estamos? ¿Todo bien? Qué bueno, cuánto me alegra que usted se encuentre bien en la mañana de hoy, que usted esté escuchando a Radio Sol 1090, despertando con Radio Sol hoy martes 26 de mayo. Delia Torres, buenos días, saludos Delia, saludos, saludos, llegué a saludar. 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Abuel Daliboy, buenos días. Nancy Joan, buenos días, buenos días. Estamos aquí, que es lo importante. Estamos ready ya. Entusiasmados, con varias noticias para hablar. Tengo que comenzar rapidito que Alberto, desde las 50 en Lajas, las 50 o áreas cercanas a las 50 en Lajas, por favor, preste atención, please. Escúchate esto. Lamentablemente a Adalberto se le extravió su perrita Chihuahua. Hace varios días no la consigue. Una perrita que está acostumbrada a estar en el hogar. Está solita, suelta, buscando a papá en el área de las 50 o áreas cercanas allí en el pueblo de Lajas. Ella responde al nombre de Azabache. Usted ve una perrita pequeña negrita, dígale Azabache, Azabache. Tal vez de primera intención no te va a contestar. Cuando los perritos se pierden, se asustan y ellos se descontrolan. Silvia Rodríguez, buenos días. Pero vamos a hacer la caridad, ¿por qué no? Vamos a hacer la caridad. Una chihuahuita negra, no tiene collar, se perdió hace varios días en la 50 o área cercana a la 50 en el pueblo de Lajas. Adalberto está buscando a su hijita. El teléfono a llamar a Adalberto, si usted sabe dónde puede estar esta perrita, es el 939-344-9906. 939-344-9906. Allí con Adalberto. Yo espero y confío en Papito Dios que regrese a casa sana y salva, que es lo que realmente nos interesa, que ella regrese a casa sana y salva. Punto, manna. Eso es lo que queremos. Bien, amigas y amigos, bueno, también tengo que hablar una noticia que ocurrió, ¿verdad?, este pasado fin de semana. Con profundo pesar, Puerto Rico lamenta el fallecimiento de la joven sanjermeña Karimar Zambolín Torres. Esto ha provocado, obviamente, profunda tristeza entre su familia, amistades y personas que la conocieron. De igual forma, a todo el público como nosotros, ¿verdad?, que sabíamos toda esta situación, estábamos buscando la forma de ayudarla y demás. Karimar fue una reconocida atleta pertiguista, dejando una huella especial en quienes la conocieron y compartieron con ella en y fuera del deporte. En medio de este difícil momento, muchas personas se han unido en oración y solidaridad con su familia y seres queridos, deseándole fortaleza. Su partida deja un enorme vacío entre quienes tuvieron la oportunidad de conocer su cariño, su energía y pasión, y sobre todas las cosas, su familia inmediata. Fortaleza a todo ello. Nos llega el dolor, punto, no hay más nada que decir. Buenos días, José Ramos. Clarisa, qué bueno verle. Buenos días, Alicia Pelati, Win Pincho. Buenos días. Mira, Karimar es una de las jovencitas que enfrentó y estaba enfrentando unas situaciones de salud que por lo general no es común tu ver en gente joven. No lo es realmente, mi gente. Y está dándose mucho en el caso de Karimar, en el caso de Andrea Estefanía. Son casos que nos mueven el piso, son casos que decimos, Dios mío, pero ¿por qué? ¿Por qué? Porque si son personas jóvenes, ¿qué es lo que pasa? María Rodríguez, buenos días. ¿Qué es lo que pasa? Son personas jóvenes, son personas llenas de vida, no es lo común. Porque por ley de vida, por así decirlo, los primeros que se enfrentan cuadros complicados de salud, pues tienden a ser las personas más adultas. Mas sin embargo, estamos viendo que eso ha ido cambiando significativamente.
que eso ha ido cambiando en los últimos años, y estamos enfrentando a María Antonia. Buenos días, Miriam Cruz, buenos días. Personas jóvenes sumamente afectados de salud, y eso no está bien. Eso nos preocupa muchísimo. A los amigos que nos están viendo, compartan el live, por favor. Favor que me hacen si pueden compartir el live. No está bien, no es lo correcto. Uno no se imagina que esto debe pasar o que esto va a pasar. La familia no se lo espera tampoco. Son personas jóvenes. Gladys Vázquez, buenos días. Son personas que uno entiende tienen todas las herramientas para luchar y pelear por su vida. Buenos días, José Casiano, Pulpo, saludos para ti, para el Negro y las demás personas que siempre nos sintonizan. Son personas que uno entiende pueden salir adelante, mas sin embargo están pasando unos cuadros bien significativos. Yo tengo que decir, gracias Miriam, yo tengo que decir que me tocó mucho el corazón este tema. Andrea Estefanía era una de las que también estaba constantemente pidiendo ayuda para Karimar. Sonia Rivera, buenos días. Y de hecho llegaron a tener comunicación en post público, deseándose salud mutuamente. Y eso realmente, mi gente, estruja el corazón, punto. Nos preocupa mucho, sin lugar a duda, y nos estruja el corazón. Vuelvo y repito, no es lo que uno espera. No es lo que tú esperas, no es lo que tú crees, no es lo que tú... No, no lo es. Uno espera que estas muchachas tengan una vida por delante próspera con sus hijos, con su familia. Y la vida da sorpresas tristes. La vida da golpes tristes. Que uno no sabe. Perdón. Uno no sabe, ¿verdad? Hacia dónde vamos. Preocupante por demás, pero sobre todas las cosas, a toda la familia de Karimar Zambolín, un abrazo solidario, mucha fortaleza, fuerza. Hay una familia que queda que tienen que hacer por ella también, así que yo espero y confío en Papito Dios que logren. No, miren, estas cosas, por más que uno diga, uno no logra entender estas cosas, punto. Uno no logra entender estas cosas. Uno realmente... Amén. Es aceptación, trabajar psicológicamente y emocionalmente con lo que hay, y que esto nos sirva para poder crear conciencia de que hay enfermedades o situaciones, ¿verdad?, de salud que tienen que tratarse, y aún muchas veces aún tratándose, ¿verdad?, no se logra. Pero hay que buscar siempre la ayuda, aunque sea medicina natural, que tú la busques, no hay problema, pero siempre tienes que buscar un médico de medicina convencional. Eso es importante, mi gente. Aunque tú creas en la medicina natural, no hay ningún problema, necesitas también otro tipo de ayuda. Así que estamos con ella, esperamos y confiamos en Papito Dios que ella pueda estar mejor de salud. Claro que sí. Que pueda estar bien, me refiero a Andrea, obviamente. A Andrea. Descanse en paz, que triste, muy joven, dice Mari Santana, así es. Mira, este jueves, espérate. Este jueves 28 de mayo, en el Club de Leones de San Germán, hay entrega de alimentos, otra vez cajas de alimentos. Ya usted conoce cuáles son los requisitos, que es mostrar identificación con foto, proveer dirección física y núcleo familiar, firmar en la entrega, llevar un recibo de agua o luz para, ¿verdad?, para la dirección, y que le van a tomar video o foto. Así que ya tú lo sabes, esto va a ser en el Club Alba, el club que está aquí cerca del antiguo Mr. Special. A las 8:30 de la mañana comienzan la filita, así que ya lo sabes, con mucha precaución. Lidia Rodríguez, buenos días, Georgie. Saludos, papá, Georgie. Hace tiempo que no voy para allá, Georgie. Quiero ir para allá. Fernandito Gelaber, buenos días, saludos, buenos días, buenos días. Seguro que sí. Bueno, señores, sigo por acá con más noticias. Me gusta hablar con estas cositas rapidito. Oye, espérate una cosa, escúchate esto. Sí, ya esto lo hablé. Deja ver si tengo algo acá rapidito para entonces ir con lo próximo que quiero hablar. Mira, escúchate esto, mi gente. Escúchate esta. Hamilton Fernández, buenos días. Por ahí ya pronto hay convención. Usted lo sabe que pronto hay convención. Hay jingles sonando ya, mi gente. Oh, sí. Hay jingles sonando ya.
Me dicen que hay un jingle, digo, ya usted tal vez lo habrá escuchado, yo estoy hablando, pero no tuve la oportunidad de verlo usted con este fin de semana. Hay un jingle corriendo de Tomás Rivera Chats. Un jingle, y usted sabe que cuando un político tira un jingle, es porque para algo va. Es muy temprano para él tirarse a la campaña otra vez para la presidencia del Senado, así que da la impresión de que Tomás Rivera Chats pudiera estar retando a la gobernadora por la presidencia del partido para ser el candidato a la gobernación en el 2028, así como tú lo estás escuchando, mi gente. En el 2028. Hey, me dicen que el jingle está por allí sonando, que suena muy bien, que Tomás Rivera Chats está preparando el camino. Yo creo, mi gente, aunque él no lo va a decir, él va a tantear el camino primero. Él va a tantear el camino primero, él va a tantear el camino para ver de qué forma y de qué manera recibe el público una posible candidatura de su parte para la gobernación de Puerto Rico. Él es una persona pues ya adulta, ¿verdad? Una persona ya mayor que apela a ese público adulto mayor que pues se siente identificado con él. Y pues ellos saben que la gobernadora pues está enfrentando unos problemas significativos, una realidad, mi gente. La gobernadora está enfrentando unos problemas significativos en la gobernación. Hay muchas cosas que no se ha podido cumplir. Ha habido muchísimos aumentos. El problema de Luma continúa. Ahora se le sumó el problema del agua. Los jefes de agencia. El pueblo pues no se ve mejor. No está mejor el pueblo. Ellos dicen que tienen unos índices de desempleo bajitos, pero se debe a que la mayoría de la gente ya se ha ido de Puerto Rico y no hay, ¿verdad? No hay gente para trabajar. Pues, claro, si tú tienes 100 personas y solamente hay 25 empleos, pues tu desempleo son 75% de desempleo, que es bien alto. Ahora, si de esas 100 personas se van, vamos a poner que se van 45 personas, te cobran, te quedan 55 personas, y de esas 55 personas, 25 tienen empleo, pues tú tienes un desempleo de 55% más o menos. ¿Ves? Bajó, numéricamente bajó el desempleo. Claro que bajó. La estadística baja, pero es porque hay menos gente en el país. No es porque haya más oportunidad de trabajo. No, esa no es lo, ¿verdad? No se está reflejando lo que se dice, no se está reflejando en el pueblo. Y eso es un problema grave que está enfrentando la gobernadora. Tomás Rivera Chats, le dicen el tiburón porque él sabe, mi gente. Él percibe la sangre, él sabe. Los tiburones dicen que a distancia perciben la sangre, ¿verdad? Y que saben qué es lo que hay por ahí. Él sabe, hoy un político de toda la vida. Él sabe que la gobernadora está en una situación difícil. Mirta Seda, buenos días. Nereida Velázquez, buenos días. Y por eso pues está preparando el camino a ver qué pasa. Él no lo va a decir. Es a ver qué pasa, a ver cómo la gente lo recibe y cómo la gente lo apoya y qué la gente dice de Tomás, ¿verdad que sí? A todo esto usted sabe que aunque él ha atacado a la gobernadora en el sentido de que le ha levantado, ¿verdad? Hasta cierto punto las cosas que están pasando mal en su administración, él no deja tampoco de atacar a Pablo José y a Juan Dalmau. O sea, él se los lleva de frente a todos, feliz de la vida. Y todos los días con su buenos días Puerto Rico, sus buenas noches Puerto Rico, él habla y dice por ahí, olvídate, todas las cosas habidas y por haber. Todas las cosas habidas y por haber. Y ciertamente eso hace. Muchas gracias, Mirta Seda. Mirta Seda nos envía la felicitación en el mes de la radio. Muchas gracias, Mirta. Pues ciertamente eso, pues mi gente, está despertando el interés del público a ver si sí o si no. José Suárez, buenos días. Así que ya veremos, yo te voy a decir algo. En el cuatrenio anterior la gente decía, muchacho, los PNP se están comiendo polvo, van a perder, ¿usted se acuerda de eso? No lo digo yo, lo sea el pueblo, porque Pierluisi y Jennifer González tienen una batalla campal y prácticamente todos los periódicos decían algo de ellos dos. Se está repitiendo la historia, mi gente. Se está repitiendo la historia. Esas guerras que hay entre PNP, mi gente, el PNP tiene la capacidad de unirse después de pelea,
que es muy diferente a otros partidos políticos que tienden a tener diferencias y se enfunchan y se enfogonan, y si no es, y le da javieta, sí, porque le da javieta, y si no soy yo, no es ninguno, y a mí no me importa, y yo no voy a apoyar, y tienden a dividirse otros partidos políticos y pierden. El PNP no es así, el PNP tiende a buscarse y a unirse. Después de una derrota tienden a buscarse y tienden a unirse. De hecho, ellos, se dice que Rivera Chats y la gobernadora hoy se reúnen. Carmen Méndez, buenos días. Nereida Negrón, buenos días. Hoy se reúnen ellos dos. ¿Para qué van a hablar? ¿Qué usted cree que van a hablar? Lógico. O sea, la gente, tú sabes por qué se van a reunir. Van a hablar de todas estas cosas. Y tienen, te voy a decir algo. Está pasando lo mismo que pasó en el cuatrenio anterior, que la guerra de ellos dos acaparó las noticias. Mi gente, y esto es cuestión de lógica. Tú estás viendo todos los días a dos personas peleándose. Aunque tú no lo quieras, mentalmente va a llegar el momento en que tú vas a decir, yo creo que él tiene razón. No, yo creo que ella tiene razón. Sin tú darte cuenta, vas a tomar un bando. Eso es psicológico. Tú vas a coger un bando porque hay dos personas que se están peleando por el país, que nos importa todo, ¿verdad? Se están discutiendo y peleando por el país, y tú automáticamente vas a coger un bando. ¿Qué pasa? Cuando lleguen las elecciones, aunque haya otras cosas, Petra Pérez, buenos días, igualmente para ti, amén, vida, gracias. Aunque hayan otros candidatos, si no tuvieron la habilidad de entrar a esta discusión, a esta pelea, para ganar, mi gente, quedan atrás, se van a quedar en nada, mi gente. ¿Y qué pasa? Pablo José es un muchacho joven que apela a la juventud. Lo que pasa es que el votante puertorriqueño no es un votante joven, es un votante mayor, adulto, que no importa que ellos van siempre a votar por lo más tradicional y conservador, aunque eso nos está afectando gravemente el país, sin lugar a dudas, mi gente. El buscar estas leyes extraconservadoras nos está hundiendo el país, una realidad. Lucio Ortiz, buenos días, eso es una realidad. Pero la gente no lo va a entender así porque ya tienen una vida completa con un pensamiento y es difícil de tú cambiar ese pensamiento. Gladys Olivera, buenos días. Y recuerde que la persona, según vamos entrando en edad, entendemos que tenemos toda la verdad en nuestras manos y que todo el mundo tiene que vivir como yo diga, como yo pienso, como yo opino, porque esta es la verdad. Una realidad, mi gente, y estamos todos en el mismo barco, incluyéndome, estamos todos en el mismo barco. Luis Enrique, buenos días. Lucio Ortiz, buenos días. Gracias, Gladys, por compartir el live. Muchas gracias. Y gracias a Nancy por fijar el número de la perrita chihuahua perdida en Lajas, en los 50 en Lajas. Hay una chihuahua negrita perdida que responde al nombre de Azabache. El número a llamar para que regrese con papá, 939-344-9906. Mi gente linda y hermosa de las 50 y áreas aledañas, por favor. Usted ve un perrito, no lo maltrate, se escapó de casa, se le fue a papá. Vamos a regresar a Azabache con Adalberto, 939-344-9906. 939-344-9906 con Adalberto. Bueno, mi gente, así que, señores, el jingle está, la pelea. Mire, señores, esto es lo mismo que la Casa de los Famosos. Ahí, yo voy a hacer la analogía. La Casa de los Famosos son estas personas que están peleando. ¿Quiénes están llegando a la final? Los que más pelean. Eso no nos gusta. Todo el mundo dice que quiere una sociedad de paz, de cultura, de respeto, de paz. ¡Embuste, mi gente! La gente sin darnos cuenta, y no es que sea uno un embustero, ¿verdad? No me refiero a eso. Me refiero a que automáticamente uno como ser humano va a buscar siempre, los dos que están peleando, uno va a escoger un bando, punto. Y va a querer saber qué dijo ahora, qué le contestó y qué le dijo allá, qué trapito le sacó. Eso es naturaleza humana. Y tú lo ves en la, mire, la Casa de los Famosos, ese programa, es un programa de experimento social. Tú lo ves, tú lo notas. Lo ves y lo notas. Esta gente que pelea son los que llegan a la final. Los más tranquilitos, por lo general, salen de la casa porque supuestamente no dan contenido. Es reacción humana. Punto. No hay más nada que buscar. Así que veremos qué pasa en la convención, cómo reciben a Tomás Rivera Chats y cómo reciben a la gobernadora. Si reciben a Tomás Rivera Chats con vítores y aplausos, recuerda que no hay más nada que buscar y eso va para la gobernación sí o sí. ¡Ey! Ya usted verá que sí. Ya usted verá que sí. Interesantísimo cómo se van manejando nuestros días en la política en Puerto Rico. Buenos días, Francisco. Lo triste de esto que mientras todo el mundo se pelea allá arriba, acá el pueblo está pasándola mal. Y llega el momento que
muchos de nosotros, ¿verdad? Yo tal vez a la mayoría no, pero muchos de nosotros estamos hartos de tanta discusión, de tanta pelea, y de que los temas serios del país no se estén hablando en los medios, y tenemos a personas manejando un dinero que es para ayudar al pueblo, que no está llegando al pueblo. Por la razón que sea, no está llegando al pueblo, y hace falta que ese dinero corra para acá. Sí, hace mucha falta que ese dinero corra para acá. Así que ya veremos, mi gente, ya... Perdón, ya veremos qué ocurre y qué sucede. Y hablando de eso, precisamente la falta de chavos, miren, mi gente, la crisis económica está afectando las deudas en Asume, aunque la falta de cumplimiento de las obligaciones de pensión alimentaria suele asociarse con irresponsabilidad, la realidad es más compleja. Factores como la situación económica de la isla, la pérdida de empleo de Puerto Rico y la falta de educación legal sobre cómo actuar ante cambios financieros también están incidiendo en el aumento de deuda acumulada en el sistema de la Administración para el Sustento de Menores, lo que se conoce como ASUME. De acuerdo con los datos, hay unos 149, diantres, qué montón de casos, 149.372 casos que están registrados como activos al mes, de los que 91.600 corresponden a menores de 21 años, mientras que alrededor de 57.000 continúan abiertos pese a los beneficios que ya, a los beneficiarios ya alcanzaron la mayoría de edad. Buenos días, Carmen Cruz, saludo. Buenos días por aquí también para Cielo Liboy, que ella pide que voten por Fabio en la casa de los famosos. Ah, pues está bien, Titi, que voten por Fabio. Ay, soy travieso, Titi, lo sé. Así que, mi gente, esta situación difícil, ¿verdad?, que está enfrentando el país económicamente hablando, está incidiendo también en los pagos de Asume. Pues claro, la señora va a decir, no, los chavos aparecen, pero si no hay trabajo, ¿de dónde van a aparecer? ¿No va a ir a jugar un banco? O sea, también hay que entender eso, mi gente. Hay que entenderlo, así que ya veremos qué pasa y qué ocurre con eso. Con eso. Me dice Cielo, jamás. Ay, Dios mío. Padre, hay que reírse, hay que reírse. Sí, está del cara. Bueno, señoras y señores, y en efecto, mientras hablo, antes de hablar de otros temas, continuando con este tema, que son las cosas que están ocurriendo en el país, pues mire, la falta económica del pueblo, pasándola mal, eso incide en la violencia en Puerto Rico. Dicen por acá, no podemos acostumbrarnos a contar muertos. Analizan las causas y estrategias para atender la creciente ola criminal. La policía asegura estar haciendo su trabajo, pero los alcaldes y organizaciones plantean que hay áreas que no se están atendiendo. Durante este fin de semana largo se registraron 12 asesinatos en Bayamón, Loíza, Guayama, San Juan y Ponce. 12, mi padre amado, mi gente. 12 asesinatos, diantre. Ya no solo la guerra por el control de punto de droga y el narcotráfico motivan los asesinatos, sino que las discusiones o altercados llegan al punto, en ocasiones, de provocar muertes, según informa la policía. Lo que, según algunos entrevistados, reflejan una pérdida de tolerancia y civismo que ha incidido en las estadísticas de este delito en lo que va del año, mi gente. Y ciertamente así es preocupante lo que está pasando. Dice Silvia, después se preguntan por qué están optando por no tener hijos. Una persona consciente lo piensa, eso es bien cierto, Silvia. Pero hay muchos factores que están afectando a Puerto Rico con la criminalidad. Yo me desespero porque tú no tienes que tener ni siquiera un bachillerato. No tienes que tenerlo para tú saber que estos análisis y estudios que están haciendo no sirven para nada. Años llevamos con estudios y análisis, años, mi gente. No es un gobierno, no son 4 años, décadas estudiando. Oye, ¿por qué será que hay crimen en Puerto Rico? Ellos han auscultado todas las alternativas habida y por haber. Y ninguna funciona. Porque directamente incide en la alza criminal de un país la pobreza, la falta de dinero en el bolsillo del ciudadano. Dicho por científicos y estudios a nivel internacional. Y en Puerto Rico, el único bendito país que los analistas analizan todo, menos la falta de chavo.
Mire, mi hermano, si en décadas los estudios que están haciendo no funcionan, es porque ninguna de esas razones, ¿eh? Si tú tienes el mundo entero haciendo análisis de estudios, diciendo, mira, si el pueblo está pobre, la incidencia criminal aumenta significativamente. Y aquí en Puerto Rico dicen, no, pero no es eso, vamos a gastar millones, porque gastan millones, déjeme decirle, en hacer estos análisis. Vamos a gastar millones en hacer, a ver qué es, a ver por qué hay criminalidad en Puerto Rico. Sí, así funciona esto, mi gente. Mire, no hay chavos, mi gente. ¿Qué dice aquí? La droga, el narcotráfico, la gente tiene que vivir de alguna manera. Hay que comer, lamentablemente en Puerto Rico, pues muchos empleos no dan, con el mínimo no se vive, una realidad. Con el mínimo no se vive. Es difícil, y de ese porcentaje en Puerto Rico, es triste, pero hay un porcentaje que se mete en el mundo de la droga, lamentablemente. Usted puede sentarse en su casa y decir, eso es la crianza, como el papá lo crió, como la mamá lo crió. Mire, por más que usted diga eso, para ningún lado va a llegar con esos análisis. La realidad aquí es que hay que hacer que el dinero llegue al pueblo, punto, y se acabó. Que los trabajos estén bien pagos y que hayan unas leyes laborables que favorezcan tanto al empleado como al empleador. Pero no lo hay y no lo quieren hacer. Entonces los análisis, mira qué casualidad, los análisis te daban por otro lado que no resuelve la situación, mientras seguimos teniendo una juventud, lamentablemente un sector de esa juventud afectada y perdida en el mundo de la droga, lamentablemente. La otra parte, mire mi gente, las rabietas, el coraje, el estrés, hay tanto hijo, tanto sinvergüenza, vamos a poner así, en la calle, afectando a otros, que la gente vive con coraje constante y con razón, con muchísima razón. Entre otras cosas, la falta de dinero también. Miren, usted ha visto que los ricos tienen preocupaciones, pero son mucho menos las preocupaciones de los pobres. Viven más tranquilos, viven más relax, saben que tienen de dónde sacar dinero. Hay gente que le gusta quejarse de donde tienen chavos, pero tienen de dónde sacar. Tal vez no los tienen en la cartera ahora, pero tienen de dónde sacar un par de pesos. Pero la inmensa mayoría no es así. No tiene de dónde sacar los chavitos. No tiene negocios para poder manejar aquí y manejar allá. No, saco de aquí en lo que la hacha va y viene y por lo menos después vuelvo y lo recupero. Mi gente, lamentablemente no es así. No está ocurriendo eso. Tristemente, pero no. No está ocurriendo eso, señores. Y la incidencia de violencia tan alta que hay en Puerto Rico, la molestia que hay es porque socialmente no estamos bien. Oye, y una isla llena de iglesia, aquí nadie me puede decir que es que no buscan del Señor, mi gente. Por favor, por favor, por favor. Aquí todos los pueblos tienen decenas de iglesias, decenas de iglesias. Aquí la inmensa mayoría cree en algo, en algún tipo de fe. No tiene que ver con eso tampoco. Es que hay necesidad en el pueblo, punto. Hay necesidad en el pueblo. Hay necesidad en la calle. Hay necesidad en la juventud. Y el gobierno no lo quiere ver. El gobierno habla de millones. ¿Y dónde están los millones? Nadie los ve en seguridad. Nadie los ve en salud. Nadie los ve en carretera. Nadie los ve en oportunidades. Nadie los ve en edificios. Nadie los ve en ningún. No se ven. No se están viendo. Pues, ese es el resultado, señores. Lamentablemente no nos gusta. A mucha gente no le gusta escuchar esto, pero hay que hablarlo, mi gente. Son temas serios que nos deben interesar a todos nosotros para poder resolver el problema de Puerto Rico. Mirar para el lado no es una opción. O no debería ser una opción. Mirar para el lado no debería ser la manera en que se pueda resolver esta situación. Así que ya veremos qué ocurre y qué pasa con eso, mi gente. Pero lamentablemente sí, nos estamos acostumbrando más a contar muertos que a buscar soluciones. Mira, en San Germán hay un montón de policías porque el viernes o el jueves, no me acuerdo qué día fue, yo iba camino para casa, allí en el puente nuevo que hicieron al lado del caserío, allí había, no sé qué fue lo que pasó, había una intervención
habían como 12 policías, y cuando yo estaba pasando, habían como 8 policías en el momento, y después venían 4 motoras. O sea que sí habían policías en San Germán. Había un montón de policías, yo los vi. No sé qué fue lo que pasó en esa casa, cerca de, es frente al Club Rotario. Eso fue el pasado fin de semana, por allí frente al Club Rotario. Y eso se llenó de policía allí. Dice, policía hay. La policía hay. Hubo otra que lo mencioné aquí. En la número 2 llegaron un montón de patrullas a bregar con una muchachita joven que estaba gritando en la carretera. Yo no la pude ver porque yo estaba por el lado contrario de ella, que no supe qué era lo que estaba pasando. Pero mi gente, sí. O sea, policía hay. Policía hay. ¿Qué está pasando? Que son otros 20 pesos. Pero policía sí hay. Policía sí hay, así que veremos qué ocurre con eso entonces más adelante. Seguro que sí, amiga y amigo. Esther Hernández, buenos días, saludos. Bueno, señor, escúchate esto. A usted le está dando calor. La Navidad estuvo buena. El frío nos duró bastante tiempo, por lo menos el fresco. Nos duró bastante tiempito. Hasta los otros días, de hecho, se sentía la noche fresca. No había, no eran noches calurosas. Pero escúchate esto. Si crees que el calor de los últimos días había pasado, o que tu recibo de luz ya no aguanta más horas de ventilador, o que el aire acondicionado está fallando, agárrate, porque la madre naturaleza nos acaba de mandar el aviso de desalojo definitivo. Resulta que el Océano Pacífico está calentándose cada vez más por el fenómeno del Super Niño. Este fenómeno promete convertir al planeta entero en una freidora para el 2026. Dios mío, mi gente. Los meteorólogos y las supercomputadoras ya lanzaron la alerta roja. Hay posibilidad del 96% de que el fenómeno no sea un niño cualquiera, sino un verdadero monstruo calentando el planeta. Las temperaturas del mar están subiendo tanto que podrían rebasar los 2.5 grados por encima del promedio, convirtiéndose en el evento climático más bestial desde la década de 1870. Básicamente, el Pacífico estará modo caldo para este año. Mira qué curioso eso. ¿Eso qué significa también, mi gente? Huracanes más fuertes. Dice esto que... La repartición de las desgracias podría ser mundial. Medio planeta lleno de calor con temperaturas extremas, mientras que otros como Perú, o Ecuador va a estar lloviendo de manera ininterrumpida. Dice por aquí que está calentándose cada vez más y peor que en el año 1870, que fue uno de los años más calientes. Voy a enseñarle la gráfica por aquí rapidito, Mari Santana, que sea horrible, muchacha. Miren eso. Lo rojo del 2026. Estoy mostrando una imagen del planeta Tierra en el 1877, que había muchos, no sé cómo sacaron, ¿verdad? Pero asumo que dando para atrás las computadoras, que estaba bien, bien caliente. Miren el 2026, qué rojo está. Las temperaturas subiendo significativamente de una forma exagerada y una forma nunca antes vista, mi gente. Eso, vuelvo y repito, eso va en el caso nuestro en Puerto Rico, que estamos en el trópico, que eso significa que en efecto vamos a tener una temporada de huracanes extremadamente activa. Así que, mi gente, yo le recomiendo lo siguiente. Desde hoy, a ponerle pedirle a Papito Dios que tenga misericordia de Puerto Rico y que cree una barrera allí al este de Puerto Rico para que los huracanes se vayan. De lo contrario, mi gente, esto va a estar bien. Y con Luma, con problemas de electricidad, olvídate de eso. Olvídate de eso. Así que ya lo saben, amigas, amigos. Bueno, señores, el 28 de junio, San Germán y el oeste de Puerto Rico se unen en un respiro solidario para Andrea Estefanía Vega Irlanda. Andrea Estefanía es una jovencita que está enfrentando una situación de salud bien delicada. Buenos días, Vicente Pietri. Una muchacha joven, bailarina, actriz. Ella enfermera de profesión, pero también hacía arte. Una hija de músico, Pirule. Familia de músicos.

cuerpo, esta enfermedad, el órgano que donde lamentablemente dé o atrape, lo que hace es que va endureciendo los tejidos del órgano, lo va poniendo duro y lo va poniendo inservible. Vino a conocimiento un casito de una señora que lo enfrentó en la piel, pero duró años en la piel, porque en la piel, si bien es cierto que tiene sus, ¿verdad?, sus dificultades, pero es un órgano que se puede tratar porque, ¿verdad?, es un órgano externo. A Andrea lamentablemente la atacó en el pulmón, en los pulmones. Ya lamentablemente casi le deja inservible un pulmón. Y ahora el otro pulmón también está enfrentando los problemas, que por eso es que ella está en su estado de salud. Dificultad para respirar. A ella la iban a trasplantar en los dos pulmones, no uno, los dos. En enero o febrero de este año, ella se mudó el año pasado para la Florida, tenía que mudarse para enfrentar el trasplante. No pudieron hacerlo porque su cuerpo estaba muy delgadito, muy frágil, y no iba a soportar una operación de tantas horas. Y entonces, desde ese entonces, los médicos comenzaron a darle terapia para poder fortalecer el cuerpo. Le pusieron una cánula. Mire, mi gente, yo hablo todo esto porque estoy autorizado por ella, además de que ella también lo pone en sus páginas principales. Le pusieron una cánula para alimentarla, para que su cuerpo se fortalezca. Y ella lleva unos meses trabajándolo, haciendo diferentes cositas. Lo último que supimos estas pasadas semanas es que los médicos le dieron el visto bueno entonces para volver a estar en el tratamiento de trasplante, porque ya su cuerpo cogió fuerza y ahora pues se estima que sí, que va a poder entonces dar la pelea y dar la batalla en una operación de más de 12 horas, mi gente, para trasplantarle los dos pulmones, no uno, los dos pulmones. Ciertamente, lo mismo de ahorita, o sea, muchachas jóvenes enfrentando unos cuadros de salud que son bien preocupantes, pero su familia y amigos están con ella, y yo sé que también el pueblo, la gente, nuestro público está con ella. Se organizó un 6K llamado Ruta Respirarte. En Facebook está la página Ruta Respirarte. ¿Por qué respirarte? Porque ella obviamente tiene sus problemas del pulmón, pero también ella, Taira, buenos días, también ella trabaja el arte y demás. Vamos a hacer una ruta por Andrea. La inscripción, usted va a la página de Facebook Ruta Respirarte, allí está el link para la inscripción. Son $20 solamente, siempre se cobra uno algo, por eso es cuestión de gubernamental que se cobra. Son como 21 algo así. Tú te inscribes, tú pagas la inscripción y puedes ayudar a Andrea en este proceso que es difícil de salud, pero también es difícil económico. Volvemos a lo mismo, ¿dónde están los chavos? Dios mío, tantos chavos, ¿dónde están estos muchachitos jóvenes? Dependiendo de la dádiva, ¿verdad?, en vez de parte del proceso. Pues mi gente, la ruta va a ser una ruta bien diferente, bien distinta. Vamos a tomar toda la avenida, ¿verdad?, Universidad e Interamericana. En la luz de la Interamericana se va a doblar por la avenida, se sale del Coliseo Arquelio Torres. Esto es el domingo 28 a las 7 de la mañana. Se sale del Coliseo Arquelio Torres por toda la carretera 102 de San Germán, completa la avenida. Llegamos hasta después en la luz de la universidad que está allá abajo antes del reparto. Allí doblamos a mano izquierda toda la avenida Ramos Comas, entramos al Retiro y por ahí regresamos hasta el Coliseo Arquelio Torres. Esa es la ruta. A través de toda la ruta van a haber expresiones de arte en solidaridad a Andrea Estefanía. Brenda Sánchez, buenos días. Va a haber expresiones de arte para Andrea Estefanía. Va a ser una carrera de alegría, una carrera de esperanza, una carrera de fe. Mucha gente se nos está uniendo a Dios, gracias, Dios bendito. Mucha gente está diciendo presente. Así que usted que me está escuchando a esta hora de la mañana, lo esperamos en este evento el domingo 28 de junio a las 7 de la mañana. Domingo 28 de junio a las 7 de la mañana, dando esperanza, mi gente, dando vida y esperanza, porque no nos vamos a quedar atrás. Vamos a dar la pelea y vamos a luchar bien positivo siempre, con mucha fuerza.

para que Andrea pueda enfrentar este proceso con una calma y con una tranquilidad mayor. Obviamente hay unos gastos que son significativos, pero esperando y confiando en Papito Dios a que eso, mire, se vaya y desaparezca y que todo esté bien, en nombre de Papito Dios, que todo esté bien. A ustedes, amigas, amigos, los esperamos a ese día el 28 y también los esperamos mañana en otra edición Despertando con Radio Sol 1090 desde las 7 de la mañana por aquí por Radio Sol 1090. La compañera Jessica López Martínez y este servidor que siempre nos consigue por las redes sociales. Usted nunca deje de conectarse, siempre pegadito a nosotros que siempre le vamos a traer buena información. Que tengan todos excelente martes, un inicio de semana diferente, comenzando martes, ¿verdad? Así que mi gente, Silma, buenos días. Mi gente, nos vemos, Dios me los bendiga, que estén muy bien. Bye, bye. Y para todos los que están cumpliendo años, ¡felicidades! Y recuerde, mi gente, Azabache en la 50 en Laja está buscando a su papá de Alberto. Llámalo 939-344-9906. 939-344-9906. Una chihuahua negrita perdida en la 50 en Lajas y área aledaña. Si usted lo ve, no lo espante. Llámelo a Azabache y llame a Adalberto. 939-344-9906.

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5: Amén. Dios les bendiga mucho. Damos gloria y honra al Señor Dios Todopoderoso porque nos permite un martes más estar aquí el pastor Oscar Flores y este servidor Cancel. Gloria en nombre de Jesús para traer una vez más la palabra de Dios. Damos gracias al Señor y le pedimos a Dios que Dios bendiga a cada uno de los que nos están escuchando, que Dios les premie, ¿verdad?, al escuchar estas palabras y que muchos sean tocados, Señor, que permitas, Padre, que muchos se conviertan a ti y que sean salvos para tu gloria y honra. Ayúdale y bendícele en el nombre de Jesús. Damos gloria y honra al Dios Todopoderoso. Bendito sea el nombre de Jesucristo. Hoy, gloria en nombre de Jesús. Pues tenemos aquí el Salmo 39, escrito por el siervo, el rey David, gloria en nombre de Jesús, donde él va a hacer una oración, gloria en nombre de Jesús, va a implorar a Dios por una situación que está pasando, gloria en nombre de Jesús, que él la describe, gloria en nombre de Jesús, como, gloria a Dios, una plaga. Estoy consumido bajo los golpes de tu mano. Gloria a Dios. Dios está permitiendo en la vida del rey David una situación difícil. Gloria en nombre de Jesús por la que está pasando. Pero que aquí se va a ver la obra del Espíritu Santo, la obra de Dios a través del rey David. Cómo nos instruye a nosotros. Gloria en nombre de Jesús. Cuando estemos pasando por la prueba y la lucha, ¿cómo debemos de tener un comportamiento que agrade a Dios? Gloria a Dios. Y hoy vamos a hablar, gloria en nombre de Jesús, de lo que el Espíritu Santo, la gracia de Dios, puso en la boca del rey David. Gloria a Dios, que nos enseña a nosotros y es una forma que usa Dios para enseñarnos a nosotros cómo debemos de comportarnos cuando estamos pasando por una prueba, una lucha, especialmente delante de aquellas personas que no conocen a Dios, gloria en nombre de Jesucristo. Porque sabemos que el que conoce a Dios tiene un comportamiento de temor ante Dios. sería bueno recordar, gloria en nombre de Jesús, en este momento, que cada cristiano que quiere servir al Señor Jesucristo tiene que servirle con temor y temblor, gloria en nombre de Jesús, sabiendo que Dios ve todo y escucha todo. A Él nada se le escapa, gloria en nombre de Jesús. Por lo tanto, Dios va a ver cómo tú, amigo y hermano, te comportas cuando viene una prueba o una lucha, gloria, especialmente delante de personas que no conocen a Dios, gloria en nombre de Jesús. Porque vamos a ver aquí, gloria a Dios, cómo Él ruega y cómo Él decide, gloria en nombre de Jesús, hablar y comportarse en medio de esta prueba, de esta lucha que Él le llama como una plaga, ¿verdad?, que Dios está permitiendo en su vida, gloria en nombre de Jesús. Eso lo dice el versículo 10. Quita de sobre mí tu plaga, estoy consumido bajo los golpes de tu mano. Gloria, esta es la expresión, ¿verdad? Y hasta pide perdón, gloria a Dios, misericordia delante de Dios, gloria en nombre de Jesucristo. Pero vamos a ver, gloria a Dios, de este resultado de esta lucha y esta prueba, gloria a Dios, qué bendiciones nos tiene el Espíritu Santo, que es el verdadero autor de este libro, gloria a Dios, porque la Biblia, quien la inspira, es el poder del Espíritu Santo, escrita bajo la unción del Espíritu Santo. Y esas indicaciones, aquí nos va a dar unas indicaciones, gloria a Dios, unas directrices, gloria en nombre de Jesús, que debemos de seguir, gloria en nombre de Jesús. ¿Qué tú haces o qué vas a hacer cuando en la vida, gloria a Dios, no te va muy bien, sino que tienes una lucha espiritual aún dentro de tu corazón, gloria a Dios? Dentro de tu mente a veces, gloria a Dios, surgen situaciones, pensamientos y deseos desenfrenados que tienes que tratar de aprender a corregirlo, gloria en nombre de Jesús, y amortiguarlos con la palabra de Dios, ¿verdad? Y darle el énfasis, gloria en nombre de Jesús, a la obediencia a Cristo, gloria en nombre de Jesucristo. Vamos a ver, gloria a Dios, las primeras palabras del rey David, gloria a Dios, donde el título dice que él implora sabiduría y perdón. Él pide perdón, pero también es pide sabiduría, entendimiento para poder actuar y vivir delante de la gente, gloria a Dios. Sabes que cuando una palabra mal dicha se dice, pues tiene consecuencias, gloria a Dios. Y a veces que la palabra que uno ha hablado puede hacernos más daño a nosotros mismos. ¿Por qué? Porque va a haber gente, gloria a Dios, que no va a entender por lo que tú estás pasando. Y tú tienes que cuidarte con lo que hablas, gloria en nombre de Jesús. Porque lo que hablas puede traer persecución a la misma persona que está hablando. Porque te van a hablar y van a decir lo que tú dijiste y lo que tú no dijiste, gloria en nombre de Jesús. Porque el ser humano así le añade a lo que uno habla, gloria en nombre de Jesús. Por lo tanto, cuando estemos pasando por la prueba y la lucha, lo mejor es encomendarnos a Dios, buscar dirección de Dios, orar ante Dios y no dar suelto a lo que podamos hablar o decir, gloria a Dios, o buscar ciertas explicaciones, gloria en nombre de Jesús, delante de aquellos que nos están viendo, gloria en nombre de Jesús. Y vamos a ver aquí el primer versículo, lo voy a leer, gloria en nombre de Jesús, dice: yo dije, atenderé a mis caminos para no pecar con mi lengua. Guardaré mi boca con freno en tanto que el impío esté delante de mí. Ya dije, ¿verdad?, que el rey David en este momento estaba pasando por un momento donde él lo menciona como una plaga, gloria en nombre de Jesús. Pero ahora aquí, gloria a Dios, él trae a su recuerdo el compromiso que tiene con el Dios del cielo. Tú como cristiano tienes que tratar de vivir una vida agradable, no importa la situación que venga, gloria en nombre de Jesús. Por encima de todo está el buen comportamiento de un cristiano. ¿Por qué? Porque la gente te va a ver y te va a criticar y te va a decir, mira lo que este hace cuando está en lucha y cuando está en prueba. Pero él dijo, yo dije. O sea, aquí él empieza diciendo, yo mismo me voy a dar una orden, yo mismo me voy a establecer un compromiso. Gloria a Dios. ¿Qué es lo que voy a hacer? Gloria en nombre de Jesús. Atenderé a mis caminos. ¿A qué caminos? A la dirección de Dios, a la búsqueda de Dios, a la obediencia a Dios, al temor a Dios, al hablar y al hacer conforme a la voluntad de Dios. Y entonces él dijo, aunque esté pasando por esto, yo voy a entonces ahora a encaminar mi vida, gloria en nombre de Jesús, y mis caminos para no pecar con mi lengua, porque el problema está, gloria en nombre de Jesús, que cuando nos enfrentamos a una situación difícil, lo primero que a veces hacemos es hablar de más. Atacar, y que Dios nos perdone.
6: Contraatacar.
5: Sí, a veces atacamos a los demás, o a veces nos atacamos a nosotros mismos, o a veces hablamos cosas que no deben de ser. Y entonces él dice, yo lo que voy a hacer es controlar mi lengua. Gloria en nombre de Jesús. Y guardar mi boca con un freno. Entonces él dice, yo voy a aguantarme, gloria en nombre de Jesús, voy a esperar y a soportar, gloria en nombre de Jesús, en tanto que el impío esté delante de mí. Y esto es bien importante porque, gloria en

0: está pasando por un momento difícil. Él sabe que ha pecado.
1: Ajá.
0: Pero él tiene confianza en Dios. Y se siente triste, molesto por los comentarios de la otra gente. Y como tú dijiste, el deseo de uno es contraatacar. Ajá. Y defenderse. Pero de una manera u otra, en su relación e intimidad con Dios, él dice, me voy a quedar callado, voy a callar.
1: Gloria.
0: Entonces, ¿qué hace?
1: Amén.
0: Lo que hace es que en su reflexión, él ve la fragilidad que él tiene como ser humano y empieza a entender que su dependencia está puesta completamente en Dios.
1: Amén.
0: Entonces, como que el Espíritu le abre el entendimiento y empieza a explicar y a explorar las emociones y los pensamientos que hay en él por medio de esta, esto, como esto es un clamor en esta oración. Por eso que vemos que en el versículo 1 al 3 hay un silencio y hay una reflexión. Él calla y empieza a reflexionar, ¿por qué estaré pasando yo por esto? ¿Qué me pasa a mí? ¿Qué yo espero de la vida? Y en esos momentos, cuando uno entiende y encuentra lo frágil que es, soy yo, el corto tiempo de vida que yo tengo, y uno se pregunta, ¿estaré actuando conforme al propósito de Dios o estaré actuando conforme al mundo? Porque él sigue desarrollando en los versículos todo esto, ¿verdad? Y esto nos sirve de ejemplo a nosotros, que como estaba enfatizando Crescer, a veces es mejor quedarse callado, depender de Dios, esperar en Dios, decirle, Señor, yo no puedo resolver este problema, porque en el momento que estoy molesto, triste, desanimado, las emociones engañan a uno y uno puede repostar ofendiendo y haciéndose uno mismo daño, porque después se siente culpable.
1: Sí.
0: Entonces, uh-huh, él decide, para, como decía mi abuela, en boca callada nuestra mosca.
1: Uh-huh.
0: Aunque está molesto, ¿verdad? Y él está esperando en el Señor.
1: Sí.
0: Pero toma una decisión correcta. Entonces, en vez de repostar contra los que lo están señalando, porque recuérdense, hermano, David era un hombre que tenía muchos enemigos. ¿Por qué? Porque había envidia. Él no era perfecto, pero todo el pueblo de Israel y todo el mundo sabía que él era agradable a Dios. Y Dios lo había elegido.
1: Amén.
0: Y él estaba ahí por Dios. Y eso crea molestia en la gente, envidia. ¿Y cómo se derrama eso? Con provocaciones de chismes, acusaciones. Bueno, que quieren que uno sea perfecto sin ser perfecto.
1: Uh-huh.
0: Y todo eso molesta. Imagínense a David, que era un hombre, que era el rey de Israel.
1: Sí.
0: Pero cuando él pensaba caer en el juego de ellos, ahí es que dice el versículo 1, yo dije, como que despertó, ¿verdad? Y dice, atenderé a mis caminos para no pecar con mi lengua. Porque él sabía que si explotaba, a veces uno dice lo que no haya, dice, guardaré mi boca con freno en tanto que el impío esté delante de mí. Miren, hermano, esto es un consejo hermoso para nosotros hoy.
1: Es Dios mismo hablando.
0: Sí, es mejor, a veces es mejor uno callar.
1: Sí.
0: ¿Por qué? Porque cuando tú callas, esa es la mejor defensa que tú tienes ante Dios. ¿Por qué? Porque Dios está en control de todo. Dios ve todo. Y en su momento Dios va a hacer justicia, porque Dios no es amigo de la injusticia. ¿Y quién más que David, que conocía a Dios desde antes de ser rey, como Saúl lo seguía porque Samuel lo había ungido como el futuro rey? Porque Saúl, Dios lo había desechado por actuar sin permiso. Yo estoy seguro que David sabía eso. Cuando él fue y ofreció un sacrificio en el templo porque el pueblo lo estaba presionando y Samuel no llegaba. Ahí Dios dijo, no, este no es el hombre que yo quiero. ¿Por qué?

0: y todos esos pensamientos, imagino yo, ¿verdad?, vinieron a la mente de él y dijo: espera, yo no quiero ofender a Dios, yo dependo de Dios. Quizás Dios estará molesto conmigo porque yo he pecado, pero Dios es un Dios de misericordia. Mejor callo.
1: Amén.
0: Callo. ¿Ves? Y en ese proceso, él está volviendo su camino, si fue que hizo algo que no le agradó a Dios, porque no lo dice, ¿verdad? Porque el versículo 37, 38 y 39 van juntos, es una cadena, ¿ves? Y aquí es donde él expresa. Entonces, por eso que en el versículo dice: enmudecí, con silencio me callé respecto de los buenos. Dios, y se agradó, se agravó mi dolor. Pues claro, eso nos pasa a todos. Cuando tú sabes que te están acusando injustamente, aunque tú calles y siguen diciéndote cosas, claro que uno se molesta.
1: Sí.
0: A uno le dan ganas de reventar. Ahora, el actual, sin control, trae problemas, como tú estás diciendo. Y David se da cuenta de todo eso, ¿verdad?
1: Gloria.
0: Por eso dice: se enardeció mi corazón dentro de mí, en mi meditación se encendió el fuego, y así proferí con mi lengua. Entonces, uh-huh, en un momento dado, después del meditar, porque el problema es que el enemigo, como busca que tú caigas en su juego, te va a seguir presionando. ¿Para qué? Para que tú, como decimos nosotros aquí en Puerto Rico, tú explotes. Y cuando él explota, entonces él es la víctima y no eres tú.
1: ¿Eh?
0: ¿Eh? Y eso nos pasa a todos. ¿Eh? Por eso, este es un clamor que él hace a Dios, pidiéndole a Dios perdón, pidiéndole a Dios que lo ayude. ¿Por qué? Porque dentro de todo esto, su confianza está en el Señor.
1: Gloria a Dios.
0: Y esto nos enseña a nosotros: mira, hermano, si el Señor no está en tu corazón y el Señor no es el que tú le has entregado tu vida, tú vas a actuar incorrectamente en momentos que tengas presión. Porque si tu descanso está en el Señor, de momento piensas reaccionar, pero el Espíritu que mora en ti te va a decir: aguanta. O sea, tú eres una nueva persona, aguanta. Y en ese aguanta y espera, estoy seguro que el Señor le da a uno palabra, sabiduría, para depositar con inteligencia y no conforme a lo que el otro quiere.
1: Oh, ¿eh? Gloria.
0: Wow. Y por eso él dice que él descansa. Y esto es tan importante, porque a ti te ha pasado, a mí me ha pasado, a todos los cristianos nos ha pasado. Cuando nos olvidamos de descansar en el Señor, nos metemos en situaciones no agradables. Uh-huh. O como se dice en el lenguaje normal, nos metemos en problemas. ¿Eh? Porque la palabra dice: mía es la venganza, yo haré. ¿Eh? Entonces, uno tiene que darle espacio a Dios para que Dios alimente nuestro espíritu, nuestro corazón y nuestra boca, para nosotros poder reaccionar y darle tiempo que Él sea el juez justo, no yo, porque yo fallo.
1: Oh, gloria a Dios. Sí, que aquí dice que se agravó mi dolor y se enardeció mi corazón, sí, dentro de mí. O sea que el momento fue fuerte, y eso también nos pasa a nosotros, que podemos tener un momento de ira, donde nos molestemos, donde no nos vamos a sentir bien, gloria en nombre de Jesús, pero tenemos que tratar de no explotar, gloria a Dios, porque la Biblia dice que aunque nosotros nos podemos airar, pero tenemos que tener cuidado que no vayamos a pecar. Se puede molestar uno por una situación que venga, porque le va a pasar a todo el mundo, pero trata de no pecar y insultar a otra persona o achacarle a Dios cosas que no son, gloria y nombre, que estas cosas suceden en estos momentos difíciles. Así que ahí es donde hay que tener cierto control para que la ira, gloria y nombre de Jesús, no tome de ventaja. Y nosotros vamos a hacer entonces lo que fallemos, y entonces sería más malo.
0: Ahí es cuando uno pone en práctica el descanso el confiar en esperar en el Señor.
1: Oh, gloria a Dios. Aunque él dice que se enardeció su corazón dentro de mí y en mi meditación se encendió fuego, gloria, porque fue algo fuerte.
0: Porque esa es la debilidad del ser humano. Ahí está demostrando.
1: Ahí está demostrando
0: la debilidad del ser humano.
1: Exacto.
0: Por eso es que el ser humano necesita tener a Cristo en su corazón.
1: Ajá.
0: ¿Para qué? Para que el Espíritu Santo, como era en nosotros, nos redarguya, nos dirija y nos dé la paz para que cuando tengamos que hablar no sea como un volcán que explota y empieza a tirar lava para todos lados y actúa sin control.
1: Ajá.
0: O sea, ese es el problema que tenemos muchas veces, que uno dice, es que no pude callar. Sí, pero mientras callaba no le pedías a Dios que te ayudara.
1: Oh.
0: Lo que hacía era que te enfurecía y esa es la debilidad del hombre.
1: Wow,
0: porque ¿a quién no le ha pasado? ¿Quién no ha cometido el error de en vez de pasar, como dicen por ahí, con ficha, rápido reposta? Entonces uno se siente mal porque dije cosas que no debí decir.
1: David no era un hombre especial, era un ser humano igual que todos que nosotros.
0: Lo único que era un hombre que tenía una relación personal con Dios, que es lo que Dios nos está enseñando por medio de este salmo a nosotros tener para poder actuar correctamente en ese momento.
1: Gloria a Dios.
0: Porque el malo, ¿qué es lo que busca? El malo lo que busca es crear en ti molestia, coraje, para que tú respondas. Entonces él te dice, bien, lo dije, bien, te lo dije. Porque tú, eso es así, hermano. La maldad es así.
1: Eso se lo dijo a el enemigo, a Dios, de que tratara de infundir algo en Job para que Job pudiera hablarle en contra de Dios.
0: Claro.
1: Pero no lo logró.
0: Y a Jesucristo, cuando fue probado tres veces por el diablo, ¿ves? ¿Qué quería? Quería que él actuara en la carne.
1: Ajá.
0: Pero hoy el cristiano no debe actuar en la carne porque el Espíritu Santo muere en nosotros y nosotros le debemos dar a él la autoridad de nuestra decisión en nuestras vidas.
1: Gloria a Dios. Fíjese que dice, y así proferí, o sea que él pudo mantener, él pudo controlar su vida, gloria a Dios. Entonces empezó a clamar a Dios, fíjese, que esto es lo que muestra en del versículo 4 adelante, que empieza a clamar a Dios, gloria en nombre de Jesús, y dice, hazme saber, Jehová, mi fin, gloria a Dios, y cuánto sea la medida de mis días, y sepa yo cuán frágil soy, gloria en nombre de Jesús. Como que está diciendo, gloria en nombre de Jesús, como en la vida todo se va a pasar y pasa tan rápido, gloria a Dios, sería mejor que yo pudiera comprender qué tengo que hacer de antemano para no ocupar un espacio muy grande sin dedicar mi vida a la obediencia y a la predicación y a la voz de nuestro Señor.
0: Y él le dice, él le clama, hazme comprender que por qué está pasando esto.
1: Sí.
0: Yo entiendo que soy un hombre frágil y débil, pero pon en mi conciencia lo que es correcto, porque yo sé que soy frágil y
1: son pocos los tiempos que tengo aquí en la tierra.
0: El tiempo de mi vida es corto.
1: Sí.
0: Y yo quiero aprovechar el tiempo de mi vida, no perderlo, porque
1: eso,
0: mira,
1: mismo cosas,
0: y eso es importante.
1: Gloria a Dios.
0: Y este versículo 4 nos hace entender la importancia de la perspectiva de buscar una relación íntima y personal con Dios.
1: Uh-huh. A tiempo.
0: A tiempo. ¿Por qué? Porque el espíritu que mora en el ser humano está ahí con un propósito. ¿Por qué? Porque yo soy una nueva persona, porque Dios me ha separado del mundo y ya yo tengo que dejar la vida vieja atrás. Ahora, yo tengo que actuar conforme a lo que soy en Cristo Jesús. Y en esa persona nueva, yo tengo que empezar a conocer cómo Dios quiere que yo haga las cosas. Por eso, la Biblia nos enseña que la Biblia está enseñando a cada uno de los cristianos a vivir una vida conforme a la de Cristo. ¿Y cómo era la vida conforme a la de Cristo? Buscando hacer la voluntad de Dios, no la voluntad mía. Porque estoy seguro que en ese preciso momento el deseo de David era meterle un cantazo a uno. Porque eso nos pasa a todos por la mente.
1: Dios no hace decir.
0: Desahogarnos.
1: Sí, sí.
0: Pero eso no es la manera correcta.
1: Uh-huh.
0: Eso no es la manera correcta. Entonces, él se da cuenta, reflexiona y se vuelve a Dios.
1: Ajá.
0: Por eso le dice, hazme saber mi fin.
1: Mimi.
0: ¿Por qué? Porque para el cristiano hay una promesa que no todo el mundo, todo en el mundo no es todo. En el mundo estamos como un principio de lo que va a pasar cuando moremos con el Señor. ¿Y dónde está el fin mío? En la eternidad con Él.
1: Gloria a Dios.
0: Entonces, eso me frena a mí y me lleva a recapacitar. Yo tengo que obedecer a Dios. Yo tengo que entender que hay un Espíritu Santo dentro de mí, que si yo lo oigo, porque en ese momento no es fácil oír el Espíritu Santo en uno, ¿verdad? Él me va a dirigir.
1: Gloria a Dios.
0: Él me va a redarguir. Él me va a guiar, ¿verdad? Para que yo haga las cosas correctas, conforme a la voluntad de Dios.
1: Wow. Gloria a Dios. Fíjate que dice, he aquí que diste a mi día término corto y mi edad es como nada delante de ti. Ciertamente es completa vanidad todo hombre que vive.
0: Pues claro.
1: O sea que él está diciéndole, yo vine a este mundo, gloria a Dios, pero esto que estaba aquí, esta vida, pasa muy rápido, sí, y muy ligerito.
0: En breve, comparado, es más, si, yo he leído estudios de personas que nuestra vida comparada con los árboles, es nada.
1: Ajá.
0: Un árbol en esta tierra puede vivir 1000 años, yo no puedo.
1: Y Dios vive para siempre.
0: Pero el árbol no tiene eternidad, yo la tengo. Por eso yo tengo que enfrentarme a la brevedad. Por eso que dice la Biblia, que somos peregrinos y extranjeros en este mundo, que no me puedo afejar aquí.
1: Gloria a Dios.
0: Y el poco tiempo que esté aquí, o el límite del tiempo, lo sabe Dios, para yo vivir conforme a su voluntad.
1: ¿Ves? Que tenemos que entender que estamos en esta vida con una instrucción, un propósito de Dios, de que lo conozcamos a Él para poder heredar la vida eterna. Que no sea que pase la vida aquí en este mundo luchando, ganando muchas cosas, teniendo cosas, pero que al fin y al cabo van a hacer nada y pierda la vida eterna. Pero si estamos aquí debemos de pensar, ¿somos hijos de Dios o no lo somos?
0: Eso es verdad. Pero en el 5... Él ve lo insignificante que es la vida en este mundo comparado con la vida eterna. Por eso Él dice, he aquí, diste a mis días término corto y mi edad es como nada delante de ti. Ciertamente es completa vanidad todo hombre que vive. Aquí la palabra vanidad lo usa este Salomón en los Proverbios y es la vida corta. Vanidad, porque la vida en este tiempo es corto. Sí. Se supone que en este tiempo que nosotros tenemos en este mundo debe ser un tiempo de un crecimiento, un deseo de buscar a Dios para que Dios me guíe y me enseñe para yo en esta tierra empezar a buscar cómo vivir cuando llegue a la eternidad. Es una preparación y la gente no hace eso. Yo me tengo que preparar en este mundo para cuando esté ante la presencia del Señor. No, porque son dos mundos diferentes. Son dos mundos diferentes. Aquí, este es un mundo que hay maldad, que es corto, que hay, que no hay aquí. Pero en la eternidad vamos a llegar y vamos a encontrar un plano diferente. Entonces yo tengo que preparar mi corazón a tener paz.
1: Amén.
0: A tener sometimiento a Dios. A pensar y meditar en las cosas. A no actuar por impulso, a caminar centrado en lo que Dios quiere que yo haga, su propósito en mi vida.
1: Gloria a Dios. Fíjate, quisiera hablar un poquito del verso 12. Dice, oye mi oración, oh Jehová, y escucha mi clamor. No calles ante mí lágrima, porque forastero soy para ti y advenedizo como todos mis padres. Déjame y tomaré fuerzas antes que vaya y perezca. O sea, ante esa situación, gloria al nombre de Jesús, él lo que hace es que se va en oración delante de Dios. Termina con eso, como quien dice, la solución a todo problema es vete delante de Dios, clama a Dios y que Dios te dirija. Que no actúes con tu propio entusiasmo, con tu propia sabiduría, con tu propia inteligencia, sino que busques la dirección del Espíritu Santo.
0: Él se vuelve a Dios y le dice que él reconoce como él es un forastero y un peregrino en esta tierra.
1: Ajá.
0: Y él sabe que en esta tierra vamos a estar corto tiempo.
1: Sí, se acaba pronto.
0: Pero hay una cosa importante, que lo que yo haga en esta tierra me va a afectar para la eternidad.
1: Amén.
0: ¿Por qué? Porque Dios te salva, pero Dios espera unas cosas de ti. Y la Biblia dice que en el cielo vamos a tener unos galardones. Y conforme yo obre en esta tierra agradando a Dios, mejor va a ser mi galardón.
1: Exacto. Que Dios nos bendiga y Dios nos cuide. Amén.
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1: Las 12.
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0: Buenas tardes, amigos y amigas de Atardecer Borincano. Hora de comenzar este su programa favorito con la música de Montaña Adentro, la música de nuestro jibarito. Programa que nos trae el legado de Francisco Rivera, quien comenzó este programa hace un poquito más de medio siglo, ¿verdad? Y todavía está seguro y está en rating, seguro, mis amigos y amigas. Este quien les habla, Pedro Juan Rosario Rivera, va a estar con ustedes hasta la 1 de la tarde, esperando que la música que hemos escogido para todos ustedes sea de su agrado. Y hoy es martes, ni te cases, ni te embarques, ni de tu familia te aparte. Estamos a 26 de mayo 2025. 26, un año después. 2026, amigos y amigas, seguro que sí. Y como siempre, agradecemos su sintonía, su audiencia. Gracias por estar con nosotros. Queremos agradecer a la familia de Francisco que se encuentra escuchándonos a través de la nueva página en la web www.radio1090.com desde Tampa, Florida. Sí, señor. Un abrazo fraternal, que sigan disfrutando de la música. Los que están con su radio AM y FM posiblemente, los que están cerquita de aquí de Radio Sol 1090, gracias por estar con nosotros. Ustedes son la razón de este programa. Comenzaron con Francisco, sí, hace un poquito más de medio siglo atrás. Sí, gracias por estar con nosotros. Un abrazo bien apretado para ustedes, seguro. Y sigan pasando la voz para que más personas escuchen nuestra música campesina, ¿verdad? Mayormente música de cuerdas. Siempre podemos poner, siempre que tenga cuerdas, pues podemos variar un poquito, seguro que sí, manteniendo la esencia y el propósito del programa. Sí, señor. Gracias por estar con nosotros, seguro. Y mis amigos, los que están fuera del área de cobertura, tan lejos como Culebra, Vieques, Fajardo, Humacao, Mamonabo, Patillas, Arroyo, Guayama, el puerto de Jobos, el barrio Coquí, Aguirre, sí señor, el clon de Ensenada, Aguirre, Puerto Rico, y Salinas, Puerto Rico. Saludos para PPLD, que siempre está allí, seguro. Y mis amigos, les agradecemos mucho que estén con nosotros. Un abrazo bien grande. Claro, quédense por allí y pasen la voz para que otras personas se enteren de que desde San Germán pues estamos en Atardecer Borincano con la buena música típica puertorriqueña mayormente. Y mis amigos, los que se fueron un día con su maleta llena de sueños, de ilusiones, llena de nuestra cultura, llevaban un bagaje increíble para donde quiera que se fueran, embajadores de este país tan fabuloso. Gracias por estar con nosotros, seguro que sí. Gracias por estar con nosotros. Les agradecemos mucho. Bueno, mis amigos, nos vamos. Estamos desde San Germán, ciudad fundadora de pueblos. Y ciudad fundadora de pueblos, ciudad de las Lomas. Vamos a escuchar por aquí a Ismael Vázquez, se titula De la Loma al Llano. Quédense con nosotros, amigos y amigas.
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Bueno, sí, mis amigos, ajá, sí, cómo no. Les recordamos que, bueno, estamos en graduaciones, ¿verdad? 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Bueno, mis amigos, vámonos por aquí con saludos. Queremos saludar, mis amigos y amigas, a Mili Camacho, que nos escucha. Sí, señor. También para María Estel Ramos, que del Centro Cultural Isabel Santiago. También la recordamos por la época del centenario, la celebración del centenario de Ensenada. Sí, señor. Bueno, mis amigos, sí, ajá, seguimos con ustedes. Y vámonos por aquí con saludos, amigos y amigas, también por aquí. Para Coquito y Pura, allá en el Pueblo de la Amistad, en Guánica. Saludos también para Belén y Firín, de Guánica. También saludamos por aquí a Ismael Sanabria, en la Laguna de Guánica. Bertín y Bruni, de Guánica, seguro que sí. Evan Negrón y Don Castro, en Yauco, Cucacú, en Killeen, Texas. Y en Killeen, Texas, saludos para Milton Collazo y Lourdes Arroyo. Saludamos a la clase del 66 en la ciudad bruja de Guayama. También en Guayama, saludos para Cádiz Rivera y Jaime Mora Arroyo. Para Michael e Isabel en la laguna de Guánica. También saludos para Irene Álvarez Lugo en la 22 en Cabo Rojo. Rafa y Angélica en Guánica Pueblo. También Guánica Pueblo, saludos para Cristobalina López, Yolanda Santiago y Doris Josefa Rivera. Saludos para Avi y Nico y José y Pochi. Esto es la luna de Guánica. Saludamos por aquí a Patricia Medina en Mayagüez. También saludos por aquí para Tony Vega y María Santana, aquí en San Germán. Para Engurabo, específicamente para Luis Tommy Rivera y su esposa, Melba. Melvira Izarri, también allí saludo para Sonia Díaz y su querida familia. Y saludo por aquí, mis amigos y amigas, para Carmen Iris Negrón Martínez y su nieto Michael Rivera, seguro que sí. Bueno, mis amigos, pues vámonos por aquí con nada menos que el trío de los tres reyes. Me la pidieron otra vez, muy bonita melodía. Y aquí la tenemos, mis amigos y amigas, para que la disfruten. Se titula Un Telegrama. Quédense con nosotros, amigos y amigas.

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Bueno, sí, mis amigos, seguimos aquí con ustedes en Atardecer Dominicano. Son las 12 con 24 minutos en la tarde. Buen provecho a los y a las que están almorzando en estos momentos. Gracias por dejarnos entrar a sus hogares a través de las ondas de Radio Sol 1090 AM San Germán Mayagüez. Y mis amigos, vámonos por aquí con saludos para Sandra Rivera, que nos escucha desde Jacksonville en la Florida, y se titula Pienso en Ti. Interpreta el trío Cabo Rojeño. Sigan con nosotros, amigos y amigas.

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Bueno, mis amigos, sí, seguimos aquí con ustedes en Atardecer Borincano, claro que sí. ¿Quién les habla? Pedro Juan Sosa Rivera va a estar con ustedes hasta la una de la tarde, sí, señor. Bueno, pues vámonos por aquí con saludos para Aida y Estel en La Palguera. También saludos por aquí para Aurea Berenguer en Guánica, Marcelo Sánchez en Ensenada, Valentín y Lucy en Bélgica o en Texas. También saludo para Tito Zapata y Vicky Silva, en Guánica Pueblo, para Tenenil, Denis García, Renoli, Glenda, Frankie, Silvia, Maribel y Madeline Rivera. Esto es en el barrio Arenas de Guánica. También para saludo por aquí para la familia de Francisco, Joel, Iris, María Estel, Belton, Madeline, Yanni, Diego, Dieguito, Yaniris y Yadielis. Y saludos, mis amigos y amigas, también por aquí para Nereida Martínez, Galetti y su hija Claribel, esto en Rhode Island. Y saludos por aquí para Meggy Villán en Mayagüez. Mis amigos, vamos a escuchar por aquí a... Sí, vamos a escuchar por aquí a... A Luis Miranda, interpreta la plena titulada No sabes lo que te perdiste. Así que mis amigos y amigas, sigan disfrutando de la buena música. Si quieren llamar, 892-9090.

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Bueno, mis amigos, sí, seguimos aquí en Atardecer Borincano. Vamos a enviar saludos por aquí para Matilde Ocasio Rodríguez, la reina del Sancocho en memoria. También saludos para la familia Santana Ocasio aquí en San Germán. Saludos por aquí a Mariceli, también a Marilyn y Noel. Saludos también para Jocelyn y para Eric y Quique, también en memoria para Quique. Y saludos por aquí a Maristel Maldonado en Sabana Grande. Mis amigos, vamos a escuchar a Manny Manuel en el merengue titulado Los Hombres No Deben Llorar. Quédense con nosotros, amigos y amigas.

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Bueno, mis amigos, sí, son las 12:46 en la tarde. Ajá, vámonos por aquí con un saludo para Neri Santi en Hormigueros, en Mimoya. Y un saludo por aquí también para Nelly y Beba en Villa Milagro. Saludo para Nilsa Meléndez en Boquerón. Para Goyita en la 15 en Cabo Rojo. Saludo para Emma Pagán en Villa Milagro. Aquí también en Cabo Rojo. Saludo para Valentina y su familia, algunos en Puerto Rico, otros mayormente en Nueva York. Enid y Héctor, Jessica y Luis, Jesús, Raúl Pinto, Jesús Pinto Padre. Y saludo por aquí para Padilla y Dora aquí en San Germán, para Olguita y Joselito en Bayamón. Y saludo para Rosarito en Sabana Grande. Saludo por aquí para Gaby, Nani y Morín Madera, esto aquí en San Germán. Para Magic Q en Clean, Texas. Para Antonio Torres y María Torres en el Bronx, en Nueva York. Para Elvin y Zoila en la ciudad de Nueva York. Para Lisbeth en Cabo Rojo, Irma Bracha aquí en San Germán. Y para Milagro Ruiz en Cabo Rojo. Seguro que sí, mis amigos y amigas. Y vamos a escuchar por aquí a José Luis Monero. Se titula Lirio Blanco. Quédense con nosotros, amigos y amigas.

Bueno, mis amigos, sí, queremos por aquí saludar a un amigo de Deltona, allá en la Florida, que hace 9 años, no sé, fue desde el 90, vive por allá, de San Germán, para que nos dé un toquecito para añadirlo a la lista de saludos. Gracias por estar en sintonía con nosotros, siempre agradecemos un montón. Bueno, mis amigos, muchos saludos para ti y tu querida familia. Bueno, mis amigos, vámonos por aquí. Vámonos con Kike y Tomás, en la danza Margarita. Saludos, mis amigos, amigas, por aquí. Para Julio Montalvo, el hombre de las chuletas de gancho. También para su esposa Aurea Moya. Saludos por aquí para Fefi Sepúlveda y Dora aquí en San Germán. Para Luis Figueroa, el locutor de Molina, de parte de su abuela, los Hernández Montalvos. Para Popo Trabazón, María Misiramos y Melvin. Saludos en Arenas para Melli, esto en Guánica. Maya y Luceneida, Papito, Luisito, Dixon, Chincito, Cristal, Romy. Saludos para Luis Sánchez y Jesús en Asume. Para Javier Cherena y Miraida en la Florida. También saludos en Arenas en Guánica para Luis Cherena, Roberto, Guiso Casiano, Dover Yesenia, Junior Lidelma, Chegui, de Magueyes. También para Luis Berríos en Ensenada, Daniel Martínez Arzola en memoria. Felicidad González Flores y su querido hijo. Saludos para aquí para Víctor Collazo, el billetero de San Germán, de parte de Mirton y Lourdes. Para Tata Ayala y Alejandro Velázquez, esto es en el barrio Caín Alto, de Sabana Grande. Saludos para Sonia Costa de Cabo Rojo, Luis Ruiz, el trovador sangremeño. Ramonita Rivera Mercado y Genio Morales para también para Maelo Vázquez, Luz Vázquez, Pedro Avilés, Tita Yabrador y sus 4 hijos e hijas. Saludos para Margie, también para Margarita Tenorio, para David Mercado en San Germán, para Walter Josado y familia, en La Pariera. Gladys Oliveras y su querido hijo en Juan Almacigo en Yauco, también para la señora Rodríguez en Hormigueros, para Ana Belezoto, la abuela de Jan, Freddy Pavón, Elizabeth Santana, Luis Alfredo Jusino, Chivita y su esposa Elsa Jusino, Juan Velázquez y su hijo Norberto Velázquez, su esposa, esposa de Juan, Mirna Torres, sus hijas Grisel Velázquez y Shaila Marín, Sanabria, para Milagro Martel en Mayagüez, Rosa Rosado en El Papayo, y Nelly Cherena y familia en Sabana Grande. Mis amigos, amigas, vamos a escuchar por aquí a... Vamos a escuchar la danza titulada Margarita. Interpreta Kike y Tomás. Quédense con nosotros, amigos y amigas.

Bueno, mis amigos, nos despedimos esta mañana, si así Dios lo permite. Los dejo con Dani Rivera, se titula Atardecer Borincano. Atardecer en la montaña, lo mismo era. Así que muchas bendiciones y nos estaremos escuchando. Cuídense mucho.

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1: La una.
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En todos lados. Mira, mi gente, nosotros aquí estamos en vivo a través de Radio Sol, WSOL 1090 kHz, San Germán, Mayagüez. Recuerde la estación ni sus firmas comerciales, ni nuestras firmas comerciales acá, en la producción de Metiendo Mano. Se responsabilizan de cualquier cosa que digamos acá en el programa. No lo vamos a decir, pero siempre hay que estar por el libro. Mire, mi gente, para todo Puerto Rico, para todos ustedes, un abrazo grande, de verdad. Bendiciones. Ah, un abrazo de eso, pero de oso pelú. A cada uno. Seguro que sí. A las damas, a ver. Aloncita Cacheta, ya tú sabes, con mucho cariño. Al caballero, la mano ahí. Mire, mi gente, eche para adelante. Estamos en vivo a través de Radio Sol de 1090. Esto es hasta las 6. Se llama Metiendo Mano en tu Radio. Ya estamos a 26 de mayo. ¡Wow! Estamos celebrando el mes nacional e internacional de la radio. Así que para todos los colegas y para todos ustedes, mi gente, que mantienen la estación de radio siempre, especialmente las bandas AM, como la estación de la familia. Por eso estamos aquí.

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0: Y ya te sabe la gigante de Ponce siempre. Wow, bueno, el muchacho Bobby Valentín, ese era con Bobby, ahí está.
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0: Oiga, mi gente, y esto me lo pidieron los muchachos que vienen desde el área de Ponce, que ya están encendidos. Me dice, oye, Rubio, vamos para el área oeste y te vamos ahí escuchando a través de Radio Sol. Qué bueno, el afinque ya está montado.

0: manito, tu pana, acá en la radio. El Rubio West contigo todo el tiempo. Gente, esto es hasta las 6.
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0: muchachos aquí, Moncho, Monchito y Moñoño. Eso me invito que están ahí. Que la están pasando bien, pero miren, mi gente, de verdad, que comen como un serrucho nuevo. No, en temporada de cortar palos.
1: Sí.
0: ¿Qué? Muchachos, ese Monchito, ese gordito colorado, travieso, pelo colorado, achote, diantre, mano. Sí, no, Moncho, Monchito y Moñoño. No, Moñoño, yo te lo conozco. Y a Moncho, pues, creo que es el tío de Monchito, ¿verdad? Más o menos por ahí. Es que se parece, no sé. Dicen que es el tío, pero se parecen.
1: ¡Ey! Pues mire, mi gente, y este es tu hermano, los Rubios. Estamos acá, se llama Metiendo Mano en tu Radio, para que se entretenga, para que lo pase bien. Todo el día, que si noticia, que aquello, que si el color amarillo, que si el verde, que si aquello, que si Irán volvió de Estados Unidos a bombardear. Y eso lo vamos a comentar. Pero mire, mi gente, es hora de que usted la pase bien, tranquilo, quieto, pasando la chévere. Digo, no se va a quedar quieto, porque me va a ayudar a bailar, a gozarnos esta tarde tuya, y nosotros la vamos a compartir aquí.
0: ¿Seguro que sí? ¿Ah? ¿Cómo que qué?
1: Siga regándolo por ahí. Y especialmente los amigos que nos escuchan allá afuera en los Estados Unidos, en Orlando, la gente en Orlando, Florida. Ya tú sabes que la capital boricua ahora, no es acá en la zona metropolitana, no, es Orlando, Florida. Saludos por allá a los muchachos en Orlando, la gente de Ocala, de Davenport, de Eustis. Salúdame a la gente de Altamonte Spring, Alejandro y los muchachos allá, a Helio, el venezolano, y saludos por allá a toda esa gente. Que la pasa sumamente bien porque se entretienen en la tarde, y nosotros acá desde Borinquen, desde San Germán, le estamos animando y llevándole toda esta música, este entretenimiento

tan solo a Borinquen, sino al mundo entero. ¡Qué bueno! ¡Apa! Veré. Aida, saludo allá en Aguada, en Moca, por allí. Saludo por allá a la gente que nos escucha en Altura de Mayagüez, la gente de Moca, de Aguada, San Sebastián, Las Marías, Lares, la gente de Maricao, la gente de Yauco. ¡Qué bueno Yauco y los pueblos! Yauco y su barrio. Seguro que sí, la gente de Guayanilla, la gente de Peñuela, vaya mi gente de Peñuela, que la pasan bien ahí, ¿ah? ¿Eh? En la cuartita de la Corco. Ah, y es que el carro goza. 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Oye, mi gente, y no te quedes con la murcielaguina esa. Sí, no, porque hay veces que dicen, no, mano, tengo unos murciélagos ahí que se me metieron en la casa. Pero eso no es nada, eso no es nada. No. No se me quede con la murcielaguina. Mire, gente, eso es peligroso. Yo me recuerdo que cuando yo estudiaba en el salón, muchachos, salían los murciélagos. Nosotros los cazábamos y todo. ¿Te recuerdas cuando uno, muchacho? Hoy en día eso mata. Y los tiempos han cambiado. 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No, y especialmente cuando uno dice, caramba, la murcielaguina, la culebra, tienen los polvos, el talco para la culebra, para que no se le acerquen a su casa. 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Para que el polvo y el polvito este que usted le echa alrededor de su casa, y ahora como no está lloviendo, muchachos, se acercan, están buscando las culebras, se están buscando por ahí lo húmedo, y lo húmedo, lo más húmedo es cerca de su hogar. ¿Ah? Sí, tenga cuidadito, que en cualquier lado le puede salir el culebrón ese. No, fuera de broma. Los muchachos se ríen, pero es verdad. De cualquier malla sale un ratón, y acá en Puerto Rico de cualquier malla sale un culebrón. Así que tiene que tener cuidadito. Tener una llamadita que tiene estos talcos, y especialmente lo de la murcielaguina, de verdad que es peligroso, mano. Sí, no. Y otra cosita, el perro del vecino, mano. El famoso perro del vecino. Vamos a buscarle la musiquita esta, que la tenemos para los que llegan gentíos a la casa. No, porque cuando estamos hablando de los perros del vecino, es que siempre como que se van para... Ah, y es 15 perros, o digo, 15 casas más arriba de la tuya, pero la tuya es la que... ¿Verdad que sí? Entonces uno llega allí y uno dice, no, que el perro... Es que el vecino es buena gente, mano. Y cada vez que usted va para allá para chequear la carta, mano... Así suena. ¡Mira! Lo que tiene que hacer, ¿qué es? Ya hecho una llamadita, que tienen un polvo ahí que no le hace daño al animal, pero lo ahuyenta de frente a su casa. Si no, pero gente, ponle la musiquita ahí. Ahí está, señores. Usted salió de su casa a buscar la correspondencia y... ¡Se oye la musiquita! ¡Ah! ¡Tenga cuidadito! ¡Y! No. Espérenme, gente, dice por acá, salúdate a Damián, a Dalila, que está gozando un montón, que son del área de Guayanilla. Me dice que salude por acá a la gente de Guánica. Dice Rubio, Agualesca, dice aquí, ¿qué?
Dinora, Dinora, o Dinora, Dinora, perdón. Stacy, ¿y qué más? Charlet. ¡Uy! Oye, esos nombres ahí, caché, ahí en Guánica, se están gozando y la están pasando bien. Y me dice, oye, salúdate por acá. Me lo dijeron, ¿ah? Que quieren saludar a Bebo. No es de allá, no es mi pana, no es otro Bebo. Este Bebo es de Cabo Rojo. Aparente y alegadamente, le dicen el, ¿cómo se llama? Bebo, el de la, el ombligo por fuera. Barrigón y el ombligo por fuera. Entonces ella quiere que uno lo mencione así. Mira, envíeme saludo ahí a Bebo, el del ombligo por fuera. Y entonces yo dije, mira, nos buscamos un lío. Sí, pone la musiquita ahí a Bebo, el del ombligo por fuera. ¿A dónde está el muchacho? No te diga, compay. ¡Ahí va! No, porque está de cumpleaños y ya empezó a darle el codo. Así que ahorita está así, escúcheme. ¿Verdad que sí? ¿Ah? Esa musiquita como que muy conocida cuando llega el don, que no se las da, pero siempre se topó con un pana y llega así para la casa, señores. Una odisea, dejar el auto y meterse dentro de la casa. ¿Oye eso? ¡Ahí va! ¡Levanta la mano! ¿Cuánto le ha pasado a esto, señores? ¡Le vamos a poner la musiquita ahí! ¡Ahí está! ¡Ponle la musiquita ahí! ¡Ahí está! ¡Ahí va! ¿Llegará? Esa es la pregunta, señores. Estamos en vivo, se llama Metiendo a Mano en tu Radio. Vengo ahora.

escuche bien. En el pueblo de Coamo, en la plaza pública, ahora mismo, en estos momentos, hay un bembé montado para darle el último adiós. ¿Ah? A don Sammy Marrero. A las 3:00 de la tarde, a esta hora se le está dando cristiana sepultura a ese gran trovador salsero nuestro, don Sammy Marrero, Samuel Marrero. Mire, gente, de parte de todos nosotros acá, en Metiendo Mano, de todos ustedes, que de una manera u otra esa música se ha mantenido en el corazón. Rafi Levitt y la orquesta La Selecta vocalizando Sammy Marrero. Y todo el mundo antes conocía a Sammy Marrero como Rafi Levitt. ¡Mira, esa es Rafi Levitt cantando! No. Son personas completamente diferentes. Pero unos talentos que cuando se juntaron han hecho historia, señores. Pero yo

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6: 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Mire gente, vaya a lo que saben. 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No, que te vamos a hacer el examen en el parking, mi gente, en el parking, mano. Sí, sí, esto está pasando. Tienen que tener mucho cuidadito, gente. Hay pueblos, hay varios pueblos que ya le han echado el ojo a esto y no lo quieren por los alrededores. Están llamando a la gente, aparente y alegadamente. Ah, ni usted ni yo estábamos ahí, ¿verdad? Pero mire, gente, tiene que tener mucho cuidadito. Mira, te vamos a hacer el examen en el parking. ¿En el parking? ¿En el estacionamiento? ¡Mira! Te confíe, vaya a un sitio seguro. Que ahí usted le responde, mira, no me quedó bien la receta. O qué debo hacer aquí, o me queda aquí. Pero gente, la garantía es importante. Y especialmente cuando están jugando con la salud suya. 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Sí, no, porque mira, el examen en el parking. Mano, así está la gente en la calle. Uy, aparente y alegadamente.
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6: ¡Opale! 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

0: eso es un decir, ¿verdad que sí?
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0: No lo muevas de aquí, muchacho, porque no disfruta, no goza. La tarde es tuya, comparte un ratito con nosotros acá en la radio, de verdad. Tremendo numerito, ¿verdad? Que cuando uno llega a la casa y uno metió en palo, no tiene que estar metido en palo, sencillamente hay veces que uno dice, diantre, mano, ¿dónde está? ¿Dónde puso los espejuelos, mano? Los espejuelos, ¿dónde los puse? Dios mío, ¿pero dónde están los espejuelos? Y los tiene aquí en la cabeza, o sea, en la parte de arriba. Es más, muchas veces está puesto, ¿verdad que sí? ¿A usted le ha pasado eso? Y también especialmente cuando los celulares, mano. La otra vez, Jonathan, el sobrino, el muchacho de Iván Autocool, los muchachos ahí, señores, el aire acondicionado le mete manos, de verdad. Primera gente, y cuando estaba jugando y estaba en los campos de entrenamiento con el equipo de Puerto Rico, el Dream Team de Puerto Rico, en el clásico que estaban en Fort Myers. Señores, estaban practicando y nosotros arrancamos para allá guiando desde Orlando. Señores, y cuando yo digo, pero ven acá, y hablando con él, y me dice, ¿qué te pasa, tío? Que te escucho como inquieto. Sí, voy manejando, mano, pero ando buscando el celular que no lo encuentro. Llevo media hora buscándolo, señores. Y mira, y estaba hablando por quién. ¿Por el celular? El sobrino me dice, oye, tío, pero ¿y por dónde tú me estás llamando? ¿Tienes otro? Y dice, diantre, mano, quemado. ¿Verdad que sí le ha pasado? Pues mire, mi gente, no, uno no tiene que estar metido en palo, seguro que no, pero hay veces que como que se le va la guagua a uno en eso, ¿verdad? Sí, por eso dice, no, que cuando llega tarde a la casa, fue que se le olvidó, está bien. Hay quienes sí, que pierden la... ¿Verdad que sí? Hay gente que sí, no, pierde la noción del tiempo. Se quedan embelesados. Tienen que tener mucho cuidadito. Hay otro que sencillamente, pues, déjalo ahí, porque nos buscamos un lío ahí. ¿Cómo es? Ahí está.
2: Cuando salga de mi casa y me demore por la calle, no te preocupes, Anita.
0: ¡Oye, Anita!
2: Porque tú muy bien lo sabes.
0: ¡Él está bien!

0: mañanita.
1: Mire, mi gente, mi hermanito Papo Radito está de cumpleaños. Y la música no tiene nada que ver con él. No. Pero Radito, señores, está de cumpleaños, Papo. El del Tercel Azul. Sí, no, la mona, el loco montándose en el baúl de ese carril. Pues mire, gente, de parte de Lita, su hermana, de Cochero, su cuñado y de toda la familia, allá en el barrio, una persona muy querida, muy apreciada, y siempre que pasa por casa, ¡que se monten! No, porque loco con la mona. Pues mire, gente, Papo Radito está de cumpleaños hoy. Sí, seguro que sí. Y si no llega a la casa hoy, pues puede ser que llegue mañana.
2: Ah, llegó Farid.
1: O pasado, ¿verdad? Algo así, señores. Escuche bien.

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2: Brevemente, y que especialmente cuando usted salió por allí, que regularmente uno sale entre amigo, amiga, o hacemos un bonche, o sencillamente la persona sale sola, ¿verdad? Pero siempre en el lugar encuentra amistades. Gente, esto le pasó a esta señora que aparenta y alegadamente dos de sus mejores amigos se metieron en una barra. Estaba lloviendo a cántaros, señores. Y la barra, los muchachos, pues, ahí conversando, ella con ellos. Señores, se formó el titingó. Salieron a fuerza afuera a darse par de golpes. No sé qué pasó allí. Señores, y entonces estaba lloviendo a cántaro, mano. Aquella calle, señores, según el video, ni usted ni yo estábamos en esa barra, ¿verdad? No, ya yo me escondía. ¿Qué? Cuando se forma el titingo ahí. No. A coger cantazo, ¿para qué, muchachos? Pues mire, gente, esta muchacha, aparente y alegadamente, le decía, mira, no, dejen de pelear. Y salieron para afuera y el dueño del bar, ¡vas a pelear afuera! Lo sacó, señores. Y entonces, bajo la lluvia, y ¡ping! Y ¡pum! Y ¡crash! Y ¡bam! Le parecían a Batman y Robin. Y ahora, y ¡ping! Dándose. Y, señores, salió la amiga a rescatarlo, mano. A rescatarlo. Y de repente, mano, cuando tiró el primer piso, el primer pie en la acera, señores, se la llevó la corriente. Espere, mi gente. Aquellos estaban así, sí, escuche bien. Estamos ahí, escucha, cuco. Ahí está, así estamos, señora, afuera. ¡Era! ¡Dejen de pelear! ¡Dejen de pelear! Y ellos afuera, miren, ¡bum, bam, bim! ¿Verdad que sí? Señores, ¿tuvieron que? ¡Era! ¡Cálmalo, cálmalo! ¡Sepáralo! Pues miren, mi gente, aparente y alegadamente, tan pronto ella quiso separarlo. Entonces, gente, tan pronto tiró el primer piso, el primer pie, se la llevó la corriente. De... Aquellos estaban, mira, muchachos, y mira, y se la llevó la corriente, señores, de la acera. Digo, tan pronto tiró el primer pie en la acera, parece que iba para la calle, y ahí estaba el correntón de agua, y aquellos muchachos, de verdad... Aquellos entretenidos ahí dándose golpes, señores, y lamentablemente la muchacha se la llevó la corriente. Tuvieron que, yo no sé cuántos bloques más abajo, la había tragado agua, que usted no se imagina. Sí, no, usted tiene que tener cuidadito cuando va a acompañar a la gente a las actividades, y dependiendo la forma de... ¡Espera! ¡Ya cálmalo, cálmalo! No, de la manera que se comportan.

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3: Eso para que la cosa disfrute. Mueva la cinturita. Mire, mi gente, mueva el esqueleto. Aquí usted va a bailar conmigo, va a gozar, va a disfrutar. Se va a mantener bien informadito. Escuche bien, escuche bien esta. Que de verdad que cuando yo lo leí, yo dije, diantre, mano, pero hay mucha propiedad que necesita atenderse. Pues mire, gente, la representante por acumulación, la señora Tatiana Pérez Ramírez, presentó un paquete de medidas legislativas dirigidas a atender la crisis de vivienda asequible aquí en Puerto Rico. Personas que necesitan vivienda y hay vivienda que se están perdiendo. Entonces, dice que están tratando de rehabilitar propiedades abandonadas y ampliar las herramientas para atender a todas estas personas que lamentablemente no tienen vivienda, especialmente la familia joven. Sí. Dice que esto es un proyecto, se puede desarrollar un proyecto de vivienda social y comunitaria. Entonces, según la información de las propiedades que andan por allí, que pueden estar asequibles, me imagino que si hay que hacerle alguna reparación, no sé, o cómo lo van a hacer. ¿Será se la piden o se la compran barata? No sé. Pero parece que esos piques se extienden. Sabe que esto no es de ahora. Hay municipios que ya lo están haciendo. Así que vamos a ver lo que pasa. Si usted tiene una vivienda y dice, espérate, es que esto es aquí, esto allá, pues tiene que tener cuidado. Seguro que sí. Digo, cuidadito que si no la está usando, pues es verdad que sí. Ahora que mucha gente que está afuera, que necesita. Y especialmente cuando el gobierno federal le iba a meter mano a esto de los residenciales públicos. ¿Te recuerdas? ¿Qué pasó con eso? ¿Se quedó ahí o pasó allá? No sé. Pues mire, gente, vamos a ver lo que pasa. Pero cuando el río suena es porque algo trae y puede ser algo bueno para la persona que están buscando. No, porque la muchacha conseguir casa en Puerto Rico y dice, mira, ¿cuántas personas pasan por el barrio buscando alquilar una casa más? No todo el mundo, antes sí, pero ya no. Y los precios han subido en la vivienda, en la renta. ¿Ah? Y si se va para allá, para Orlando, ¡oh, muchacho! Aquello pique se extiende de verdad. Mire, gente, escuche bien. 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No, porque, señores, me dijeron por allí que hay gente en la calle que están llamando a los participantes de los diferentes planes médicos acá en Puerto Rico, especialmente Vital, y le están diciendo, mira, te vamos a hacer el examen, ya le toca y lo vamos a hacer en tal estacionamiento. Dice, ¿cómo es? ¿En un parking? Sí. Y que viene, no sé, una guagua o un carro, no sé lo que es. Pero que está llegando a los diferentes pueblos y la gente, ¿cómo es? Sí, no, tiene que tener mucho cuidadito.

no sé, todo, ni usted ni yo estábamos ahí, ¿verdad que no? Eso es aparente y alegadamente. Pero mire, gente, te vaya a los sitios de confianza, de verdad, los que están trabajando contigo. Pero especialmente esto de que, mira, te voy a hacer el examen en el parking. Mucho cuidadito con eso. Sí, porque, y después aquí, en, si tiene que la receta no le quedó bien, que veo uno por el otro no, y ¿dónde está? Usted va al parque y no hay nada. No, tranquilito aquí. 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Y gente, venga para acá. Ya me mito, vamos a hablar. Ayer hablamos de los lugares donde hay más calvos, ¿verdad? Entonces, Monchito me dijo, no, que en Puerto Rico no vemos gordos. Y él parece, muchacho, un tanquecito. Entonces yo dije, sí. Pues me di la tarea de buscar dónde, aquí en Puerto Rico, y cuáles son los países donde la gente es más flaca y la gente más gorda. Ya me invito, venimos con eso. Ya me invito. ¡Ey! Usted no se imagina dónde está Puerto Rico en eso. ¡Ey! Entre los más flacos y los más gordos, ¿quiénes son? La gente que son más flacos y la gente, los países que la gente es más gorda, mano.

0: porque me hace reír.
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6: 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Estamos aquí produciendo, metiendo mano para todos ustedes. Las firmas comerciales de WSOL, ni la estación WSOL 1090 kHz, ni mis firmas comerciales acá en la producción de Metiendo Mano, se responsabiliza de cualquier cosa, cualquier versión que digamos aquí. No lo vamos a decir, pero siempre es importante el disclaimer. En esta próxima hora y siempre. Siempre estamos ahí pendientes y lo importante de esto es la unión familiar y el entretenimiento total. Ahí está. ¡Viste! 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
7: ¡Vamos a lengüetear! Es que nos dicen por allá, nos dicen de menos o de más. Y nosotros aquí, en el tapón, en esa hora del rocheo que usted está gozando allá afuera, nosotros estamos acá llevándole toda esta música. Entretenimiento, buena información y sobre todo, señores, la noticia rompiendo caliente. Oye, si está pensando ir para la playa, recuerde, si llegó de los Estados Unidos, hay varios balnearios que no están aptos. No, porque la condición de esto de los estercococos, eso mismo, pues aparente y alegadamente, ok, dice que no apta para bañistas, está el balneario de Punta Aguirre en Arroyo, balneario de Patillas. Así que la gente de Patillas, ver el balneario Punta Santiago en Humacao, tampoco está buena. Playa Santa de Guánica. Oye, Playa Santa de Guánica está en la lista. Y también Tropical Beach de Maunabo. De Naguabo. Y también Playa Bullé de Cabo Rojo. O sea que Playa Santa para acá y Playa Bullé, que no está, dice que... Ojo, cuando usted vaya para la playa por el exceso de esterococos. Dice que evite el contacto con las aguas cercanas de la orilla. Hay personas que, pues, ya tú sabes que se van un poquito más adentro, pero especialmente los niños que juegan en las orillas de esta playa, peligroso. Y otros dicen que hay desagües por allí, no lo vaya a pasar como la influencer. Sí, yo se lo comenté la semana pasada. La influencer, una de las influencers que tiene más seguidores, señores, y estaba aquí en una playa, pero no fue en Puerto Rico, pero se tiró una playa. Dice, mira qué buena esta playa, que hasta burbujas tiene. Señores, y era que estaba en el desagüe de las aguas negras de un hotel. Así mismo. Y ella decía, mira para allá, mira, ando en jacuzzi todo en el mar. Pero el colorcito es extraño, pero mire, mi gente, tiene que tener cuidadito. Y esto de los esterococos, eso mismito. Entonces, en la playa, especialmente Playa Santa y Playa Bullé en Cabo Rojo, y que aparente y alegadamente, pero tú sabes que siempre la gente se las inventa, tiene que tener mucho cuidadito, especialmente cuando lleva niños. Hey, mire, gente, sube el oro y la plata. Sube el oro y la plata. Así que hay gente que dice, no, mira, que el relojito mío, las prendas mías, pues subió el oro y la plata. ¡Wow! Hay gente que aprovecha. Pues mire, gente, ya mismito vamos a decir dónde, cuáles son los países donde la persona es más gorda y la más flaca. Sí, ayer dijimos donde menos pelos tenían, ¿verdad? Más calvo. Pues ahorita venimos con eso. Mire, gente, y otra cosita que se está moviendo es el caso del pelotero Wendell Franco. Tú sabes que estaba enfrentando cargo que estar saliendo con una menor. Y ese caso se vio acá. Y este muchacho es tremendo pelotero de los mantarrayas de Tampa Bay. Pues mire, gente, y que Franco no enfrentará pena de cárcel, pero no se le borra del sistema. No se le borra del sistema, y así que queda como un pedófilo. Otra cosita, la mamá de la niña, que aparente y alegadamente también va a ir presa porque estaba utilizando la niña para extorsionar al pelotero. ¡Mira eso! ¡Uy! Aparente y alegadamente, porque ni usted ni yo estamos ahí, ¿verdad que no? Pues mire, Wendell Franco no enfrentará pena, pero el caso de abuso sexual en contra se mantiene, según la justicia. ¡Wow! Imagínate. Entonces la señora, la mamá de la menor, aparente y alegadamente también va a coger unos cuantos años por estar explotando y hostigando a este muchacho pelotero. Y a él, pues, le cayeron los casos porque estaba saliendo con una menor. ¡Oye! Bueno, aparente y alegadamente. Mire, mi gente, y otro casito que se está moviendo en las redes Escuche bien, es el caso de... Se ha viralizado, señor. Esto es un búfalo que alguien se atrevió a poner la cara del búfalo. Señores, es colorado. El pelo se lo peinaron a nivel de la pollina del presidente Donald Trump. O sea, en lo que quieren hacer ellos, y en las redes sociales eso está pegado, es la comparativa de este animal que tiene el pelo parecido, el color, y entonces lo peinaron y, mano, le quedó la pollina igualita, mano. Entonces usted ve, mire, no. Fuera de broma, mire, señores, causa sensación en las redes sociales. Conmueve el búfalo este. Entonces le pusieron una foto del presidente y eso no se hace, mano. Es que la gente se las inventa. Y ahora eso está viral. Entonces se ve el búfalo, mano. Que si usted lo ve así de repente, usted se confunde. Usted mira de repente la foto y usted se confunde porque queda. Le pinaron al búfalo, a este toro, señores, colorado, le pinaron la pollina similar al que ya usted sabe. Y entonces cuando usted ve la foto, si la pasó de repente... Pórtense bien, muchachos, pórtense bien. Estos muchachos producen la changa. Pero mire, gente, está causando sensación la foto en las redes sociales. Y no, pero no deben hacer eso, mano, de verdad. No deben hacer eso. Esa es una comparativa muy, muy, muy fea. Sí. Mire, gente, y otra cosita que se mueve, escuche bien. Tú sabes que el vapeo este, el vape, que la gente dice, mira, está vapeando, está utilizando estos vaporizadores que le ponen nicotina, y aparente y alegadamente personas que fumaban dicen, no, voy a usar el vape para dejar de fumar. Están fumando más cantidad en menos tiempo, señores, y se les están colapsando los pulmones, papá. Aparente y alegadamente cambió el cigarrillo por un vape. Un vaporizador de esto, y terminó con un pulmón colapsado, papá. Así que tiene que tener mucho cuidadito. Piense antes de utilizar una opción aparente y alegadamente más limpia, ¿no? Porque es que la nicotina, y está usando el vape, están vapeando. Hey. O sea, que usted lo ve por ahí botando vapor. Pero mire, gente, son nicotina, y aparente y alegadamente el que no sabe utilizarla se cree que está ahí. Ah, pero esto no hace nada. Y ahí es que. Y no tan solo eso, sino también la medicinal. Tiene que tener cuidadito lo que usted está haciendo con todo esto del vaporizador. Peligroso, mano. Peligrosísimo. Sí. Oye, y otra cosita. Me dicen los muchachos que, de verdad, que se la tire. ¡Ajá! Ah, pues mire, mi gente, me dicen los muchachos que lo llamaron y con pana, que hacía 3 días que andaba perdido, y gracias a Dios, pues llegó sano y salvo a la casa. Que bueno, no, porque imagínate, fin de semana largo, salió y que para buscar y con un periódico, y no llegó. Entonces decía, nena, yo voy por la esquina, voy llegando. Estuvo llegando 3 días, pero llegó. Esa curva, muchachos. Eso se lo comieron las curvas. No, definitivo. ¡Para la musiquita! ¡Para la musiquita! ¡Que tan pronto llegó, señores! ¡Ahí va! ¡Está soltando el auto! ¿Entrará o no entrará a la casa, señores? ¡Ahí va! ¿Viste? Está la musiquita del borracho. Del gendío. Otra vez. Ahí está. Sí, porque es una odisea. Salir de la barra, mano, llegar al auto, ¿verdad? Pero más odisea es que cuando usted llega en el auto para llegar a la casa y entrar a la casa. No por la pelea que le van a formar, sino porque siempre lo ven lindo. ¡Qué lindo moriste! ¡Qué lindo llegaste! Primera gente, no. Es sencillamente la odisea de usted soltar ese guía, sabiendo que cuando tan pronto se suelte, usted va para el piso, ¿verdad que sí? ¿Verdad que sí? Entonces, la señora te pone esta musiquita de fondo porque ya usted, uno va caminando en los pies y la cintura hacia el frente y el torso hacia atrás y la cabeza un poquito más atrás, señores. No sé cómo llega. ¿Ah? Parece una S, parece, sí. Pero no. Eso no le pasa a usted, ¿verdad que no? No. Solamente esos son los panes de moñoño. ¡Manda! ¡Ahí va!

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0: Uy, muchacho, no te muevas de ahí. Déjalo ahí. Oye, saludo por ahí a todos los hermanos latinos, a todos los hermanos latinos que nos están escuchando, seguro que sí. Con mucho cariño, con mucha rumba, con mucha salsa. Oye, ¿y cuáles son los países donde la gente más flaca o la gente más gorda? A ver, ese caramba, no. Nosotros aquí en Puerto Rico estamos el Lendl. Ya mismito te voy a decir en qué lista estamos. Pues mire, mi gente, vamos allá. Pues mire, en la lista de los países de las personas más flacas, en la posición número 10 está Australia. Australia es uno de los primeros de las personas calvas, pero en este caso solamente un 16% de la gente es gorda. Ahí, eso, o sea que son flacos. Más o menos, dice que el 16%, ¿verdad que sí? Son flaquitos ahí. Bueno, en la posición número 10, en lo más gordo, está Nueva Zelanda. Sí, mire, en la posición número 9, entre los países, señores, más flacos. Además, vamos a dar los últimos 5 de los países más flacos. Nueva Zelanda, el número 5, con el 13% de la población que son flacos. El cuarto, el número 4. A nivel mundial, señores, el 11% de Taiwán, que son flacos. Sí, Francia ocupa la tercera posición a nivel mundial, con solamente 10% de la población es gorda, flaca. Digo, es gorda. Sí. Y entonces, aparente y alegadamente, South Korea, Corea del Sur, es la número 2 en el mundo de las personas más delgadas. La posición número 1, señores, de las personas más delgadas del mundo, solamente con un 6% de las personas gordas en su población, señores, Japón, ¿viste? Japón, los nipones. Y cogen pon aquí también. Miren, mi gente, los nipones, Japón. Ahora vamos a los últimos 5, señores, de las personas más gordas a nivel mundial. Ya dimos la lista de los flacos. Japón, Corea del Sur, Francia, Taiwán y Nueva Zelanda. ¿Verdad que sí? Ahora vamos a los... Vamos a mencionar los 10. De las personas más gordas a nivel mundial, señores, en esta última encuesta, Nueva Zelanda ocupa el 34% de la población es gorda. Sí, la número 9, Rumania. El 35% de la población son obesos. Sí, gordito. Panamá, ocupando el número 8. Pero, gente, el número 7... Beirán, el 38%. Chile, el número 6 a nivel mundial. O sea que los chilenos están pasaditos ahí de libra, ¿verdad? Aparente y alegadamente, ¿dónde estará Puerto Rico, señores? ¡Ratatatán! Puerto Rico, gente, en la posición número 5 a nivel mundial. O sea que el 42% de nuestra población son llenitos, mano. Estamos ahí, estamos en las papas, mano. Dice que el 42% de la población de Puerto Rico es obesa, mano. ¿Ah? ¿Qué tú crees? ¿Será verdad, mano? ¿Tú crees? Pues mire, mi gente, Arabia Saudita, ocupando la posición número 4. La número 3, Estados Unidos, el 43% de la población. Están ahí más llenitos y ocupando las dos primeras posiciones, señores. La número 2, Qatar, con el 44% de la población que están llenitos. Y Kuwait ocupa el 45% de la población, están gorditos en Kuwait. De entre manos, ¿no? ¿Será la cuestión de la guerra que le da ansiedad o algo, verdad? No sé. Pero, y Puerto Rico, Estados Unidos, número 3 a nivel mundial, con el 43% de las personas que están obesas. Y Puerto Rico ocupando la quinta posición, según esta última encuesta, de que el 42% de la población está llenita, gordita y colorada. Gordita y cotota. Sí. Aparente y alegadamente. ¿Y usted cómo se considera? Yo me considero, estoy ahí, en la línea. ¿En cuál línea? No, en la línea del medio, ¿ah? ¿Eh? Sí, no, y otra. Tranquilito, quieto. Así que, usted tranquilo, gordito y colorado. Dice, mire, ese está gordito y colorado, ¿verdad? Mira esos cachetes como relumbran. Mire, mi gente, ahora, en la plaza pública, del pueblo de Coamo se le está rindiendo a nivel musical, señores, un tremendo tributo. Y la Cristiana Sepultura fue hoy, después de las 3 de la tarde, para el cantante Sammy Marrero. ¿Ah? El municipio autónomo de Coamo, su alcalde y todos los directores y directivos. Mire, gente, y a nivel de Puerto Rico, la gente apoyando, la gente, los artistas diciendo presente. Y a viva voz, señores, nos unimos a esa pena que embarga la clase salsera aquí en Puerto Rico. Seguro que sí. A la familia puertorriqueña, porque sabemos que hemos perdido uno de los grandes.

con nosotros. Muchachos, yo me para los pelos. Mire, mi gente, Cristiana Sepultura hoy a uno de los nuestros, uno de los grandes cantantes que se ha mantenido y se mantendrá en el gusto predilecto del buen puertorriqueño. Ahí está, y de nuestra gente, los hermanos de América Latina. Que en paz descanse, Sammy Marrero.

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0: estacionando aquí en los predios de la estación Radio Sol. Viene por ahí la mona. Oye, ya la vemos. Oye, ha llegado con una mini falda. Diantre, mano, se ve lo más mona ella. Mona, ¿cómo tú estás, nena? ¿Estás bien? Suavecito, con calma. No, como que usted está cogiendo fiado últimamente usted. Como que está apretando más de lo debido. Y yo no soy Charmin. Mire, mona, ven acá. ¿Y por qué usted está usando tan poca tela? Usted está casi. ¡Mira para allá! ¡Ah! ¡Ah, que vas a salir! ¡Oh, sí! ¡Ah, te van a llevar en el tercer hoy! Mira, está borradito, que le va a dar que un vueltón, dice la mona, no sé. Ay, no sé, eso de parte de Lita y Cochero, que me dijeron que hoy Papo está de cumpleaños y la mona ha llegado con una minifalda, mano, que cuando se sienta en aquel Toyotita, mano. ¡Espera! ¡Suave, suave, con calma! ¡Con calma, con calma ahí! Sí, yo... Mira, mi gente, para Adalberto, que también lo está gozando. Carlos, que la está pasando bien. Cristian, saludo por ahí a el gran Chivita, mi hermanito Chivita, que está gozándose con nosotros. Mira, mi hermana Silvia, también Silvia, allá en Ocala, Florida, está de cumpleaños y ella es fanática de la mona. Mi hermana Silvia, muchacho, la mona se la llevó para allá, le hizo un dúo y un montón de cosas. Silvia, ella, sí, viene por ahí, viene la mona, ahí está la mona, señores. Mona, ven acá. Mira, mona, ven acá, ¿y para dónde es que te va? No me digas que tú vas para el Másico, mano. Ah, que Papo te va a dar un vueltón. Ah, yo no sé nada, Cerradito Junior. Oye, ¿y qué te va a decir? ¡Que se nota, dice la mona! ¡Hello, buenas tardes!
1: ¿Qué pasa, mi hermano?
0: ¿Qué pasa, mi hermanito? ¿Cómo tú estás?
1: Cacho, Julio, bien contento y dándole gracias a Dios que todos mis nietos pasaron de grado.
0: ¡Qué bueno! ¿Viste? Sí. Ah, lo que se hereda no se hurta, brother.
1: Uno está aquí, los otros están en Estados Unidos, uno pasó para cuarto año.
0: ¡Qué bueno! ¿Viste? Es dedicado, sí. El muchacho dedicado, qué sí. Bueno.
1: Hey. Y hay otras empresas y otros por otro lado, pero no me acuerdo para qué lo pasaron los otros, pero el que pasa para ser tío, me dieron 6 certificados.
0: ¡Oh, viste! ¡Qué bueno! Sí. Y usted está sí. Que ese pecho, ¿ah? Es más grande que el pecho, como uno dice, ¿verdad? El orgullo.
1: Y el más grande, Dios me lo cuide, pasó para cuarto año y me dijo, papá, va a ser para cuarto año, cuando coja los voy a coger los exámenes para la Fuerza Aérea y me voy.
0: Ah, ¿viste? Ah, y eso, y te digo una cosa, para los muchachos jóvenes que la cosa no está tan fácil, mire, buenas decisiones, ¿oíste? De verdad.
1: No, yo siempre, aunque él está ahí, yo me paso aconsejando los cubios, mira, son esos nenes que se graduó hace 4 días y se mató un choque.
0: Oh, mano, no, es que la calle no deja nada, brother, la calle hay que estar siempre bien pendiente de lo que esté pasando allá afuera, de verdad.
1: De 17, 18 años, pues es un volante en las manos, se cree que esto es un juego.
0: Exacto, no, y están volando bajito. Yo por eso siempre, a Dios me los cuida, los míos, yo le estoy diciendo, mira, tiene que cogerlo suavecito, porque los guardias también comen. Sí, no, suavecito, con calma ya.
1: Y siempre estoy aconsejándolo.
0: Eso es bueno.
1: Aún mis hijos, que ya tienen hijos, los aconsejo a ellos.
0: Muchachos, no, es que siempre siguen siendo los muchachos de la casa. Y la semillita que uno siempre, hermano, va a tener fruto, seguro que sí.
1: Y eso da pena ver pobres muchachitos hoy en día matándose, andando.
0: No, ahí, si buscas, muchacho. Mira, y para toda esa gente, mira, 3, 2, 1. ¡Toma! Vamos a refrescarlos ahí de parte de todos nosotros.
1: Muchacho, vamos a tirar a Pacheco, el primo que tiene rincón, zumbre ahí.
0: Espérate, el primo Pacheco, mire. ¡Toma! De parte de la mona. ¿Y a quién más?
1: Si yo no salgo de ese hombre, me encuentro por los negocios, papi, y dice, aquí está la tuya, frita, me atrás.
0: Oye, eso es buena.
1: Al carnicero.
0: Oh, chacho, si no, no hay filete de miñón. Ahí va. ¡Toma, Oye, ¿y cómo que? Mira, y a Lucia Venera, cosa gente. ¿Cómo están los alcances? ¡Gracias, Puerto Rico! ¡Que Dios me los cuide! Viene la muchacha abriendo.

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1: Las 6.
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0: llegamos. Llegamos abriendo camino, ¿verdad?
1: Abriendo camino,
0: abriendo camino porque tanto sol.
1: Un fin de semana tan
0: largo, ¿verdad? Un fin de semana largo.
1: Bien largo. Ayer la cogimos suave y todavía Deliri está enferma.
0: Ajá, y Maribel todavía está excusada, sí, hoy.
1: Maribel excusada.
0: Sí, vamos a tener un clima bastante fuerte todos estos días.
1: Están hablando del calor que vamos a tener.
0: Un polvo del Sahara bastante intenso. Eso va a estar fuerte para los alérgicos.
1: El polvo no es problema. El polvo por lo menos mitiga un poco el calor, pero dicen que los océanos
0: se están calentando demasiado.
1: Demasiado, demasiado. Estar súper niño.
0: Ese niño está bien fuerte.
1: Y yo me estoy bañando 2 y 3 veces al día.
0: Sí, tenemos
1: me
0: que
1: voy
0: hacerlo.
1: A desgastar, me Mira, voy a quitar el aceite.
0: Y entonces eso nos pone muchas personas, ¿verdad?, que padecen de presiones altas o bajas. Eso descontrola la presión, descontrola todo, porque te da dolor de cabeza. Si te pones mucho al sol, estás ahí ya.
1: Punto
0: de marearte
1: los
0: o
1: niños,
0: te mareas.
1: Los niños no dicen nada.
0: Las mascotas
1: nada.
0: Y los niños, los ancianos, pues a nadie le gusta ni estar afuera.
1: Tengan mucho cuidado porque
0: tenemos que protegernos bastante. El bloqueador solar sobre todo y el agua, porque si no nos hidratamos, nos secamos.
1: No, a veces yo tú ves los nenes, los bebés, los muchachitos de 2 y 3 años jugando y le ves el pelo detrás de la cabeza ensopadito y se ven tan... A mí me están tan bonitos porque se ven...
0: Pero es molestoso.
1: Pero es peligroso. Es molestoso. Lo que le está pasando a ellos es peligroso. Están sudando por montones.
0: Es horrible. Entonces, por lo menos a mí eso me pone de cama porque me baja la presión. A mí no es que me sube la... Me baja la presión y quedo que me tengo que acostar.
1: ¿Sí?
0: Y pues el por otro lado está el polvorín ese que nos tupe la nariz, se entupece la nariz. Mira cómo está Deliris, el polvo del Sahara le ha afectado mucho.
1: Yo decía ahorita la guagua mía donde yo la habré puesto que está tan sucia.
0: Lucy, es el polvo del Sahara. Y más encima, te voy a contar la mala experiencia.
1: Ahora caigo en cuenta yo.
0: La mala experiencia que tuvimos fuimos, ¿verdad? Mi yerna, la esposa de mi nieto, íbamos hacia Ponce, la guagua se nos quedó fojada en una nube negra. La construcción que tienen allí en Guánica, pues ahora están pelando tieja. Yo eso está en tieja pelada.
1: Oye,
0: vino una ventolera de viento, un gemolino de eso, y nos dejó ahí a todos los cajos que íbamos por allí, pues tuvimos que con los cristales arriba y eso como que asfixia.
1: Oye, y el tiempo que lleva.
0: Y esa gente no termina en eso, mira, sabrá Dios en qué cuatrenios que van a terminar, a ver a quién se lo apuntan.
1: Bueno, vamos a ver
0: porque
1: si
0: ya llevan
1: quién va a ser gobernador.
0: Mira,
1: si
0: ya llevan como 6 años en eso, esa gente, y no terminan esa construcción, eso está muy mal allí, porque está detenido el tránsito en ambas carriles, de aquí para allá y de allá para acá, un tapón enorme. Más ahora el polvorín ese que se está levantando. Una persona que no lleve su carrito, ¿verdad?, con aire acondicionado y que lleve las ventanas abiertas, va a sufrir allí.
1: Sí,
0: porque
1: yo,
0: el calor y ese polvillo que hay.
1: Me imagino cómo está la gente que en su carro no tienen ventilación de aire.
0: Ajá.
1: Es increíble porque a mí se me dañó el aire del cuarto. Todavía no he podido bregar con el problema. Estoy bregando, pero no he podido resolverlo, ¿no? Y es horrible.
0: Es fuerte el calor que nos está azotando. Y entonces pues las personas que también usan abanicos, esos abanicos también necesitan este mantenimiento. Los abanicos están recogiendo.
1: ¿Tú crees en los abanicos?
0: No. Y recoge mucho polvo y entonces eso pues afecta más a la salud. Deben de siempre mantenerlos limpios.
1: El abanico te da un viento, pero yo creo que si tú tienes un abanico en tu cuarto, está usando la misma ventilación que tienes caliente en tu cuarto.
0: Ajá. Lo voltea,
1: que
0: lo voltea,
1: realidad,
0: pero es el mismo aire.
1: Si tú pones una botella de una caja de hielo al frente, pues te va a enfriar, pero de otra forma
0: no va a enfriar.
1: Te va a tener el mismo
0: y siempre vas a tener el polvorín ese regándose, circulando, si no le dan mantenimiento, ¿verdad?, de limpiarlo cada 1 o 2 semanas. Limpiar esas aspas de los abanicos, las parrillas esas que se le acumula el polvo. Porque si no, pues lo que vamos a coger es catajo.
1: El Iri está que lleva 2 semanas enferma y no se ha podido levantar.
0: Deseamos que se recupere pronto del Iri.
1: Un restablecimiento, porque de verdad Esto es increíble.
0: No, y ahora todas las personas...
1: A mí me dio, estuve 2 semanas en casa.
0: Sí, todas las personas, ¿verdad?, que son alérgicos al polvo, al polen, al polvo del Sahara, deben de mantenerse quietos, porque durante esta semana vamos a tener ese polvo del Sahara bien fuerte hasta el domingo. Se espera que hasta
1: el
0: domingo...
1: Oye, pero mira, yo vi mi guagua ahorita y yo dije, pero Dios mío, ¿dónde yo puse la guagua que está tan mal? Y ahora caigo en tiempo para cuando pase, la vas a ver rubia y como está como una guagua negra. El polvo se nota más, pero mira, parece como si hubiera estado debajo de un árbol y le hubiese caído mancha o algo, porque es tan increíble.
0: Sí, eso lo estamos inhalando día y noche.
1: Yo me puse una mascarilla ahora, pero
0: sí, sí, tenemos que protegernos con mascarillas, con, ¿verdad?, protegernos del sol con bloqueadores solares, uh-huh. El hidratarnos, tener la botellita de agua siempre por el lado, ¿verdad?, y utilizarla. Igualmente que nosotros nos hidratamos, hidratar las mascotas.
1: Hidratarlos, sí. Bueno, Iris.
0: Porque por otro lado hasta los ríos están contaminados ya.
1: Ya mismo vamos a estar hablando de temas importantes de comunidad. Hoy es lunes, hoy es martes y estamos cogiéndolo un poquito suave, ¿verdad? Pero te tengo que contar.
0: Este mes ya está finalizando, ya estamos a 26 de mayo, ¿verdad? Ya el jueves tendremos aquí, pues... Un ratito de...
1: un ratito juntos hablando de las cosas, anécdotas de la radio.
0: De la radio, eso, que sí. Ya está finalizando el mes y está finalizando el...
1: Tenemos una llamada.
0: Vamos por aquí al aire con la llamada.
1: Está en el aire, buenas noches.
2: Buenas Lupi, voy por aquí.
1: Ah, sí, voy. Voy fuera. Iris, ah, pues aquí, que yo
0: sí,
1: voy.
0: Lucy va a atender a alguien que nos ha llegado aquí, ¿verdad? Vamos a quitar esta llamada, Lucy. Vamos a salir de la llamadita y seguimos nosotros aquí en el aire. Le estaba hablando acerca de cómo tenemos que hidratarnos, tener siempre la botellita de agua, mantenernos hidratados nosotros y las mascotas también, porque las mascotas son parte de nuestra familia, y si tenemos una mascota y lo dejamos por allí a la intemperie, amajado a sol caliente, más no le ponemos agua, pues lo que vamos a tener es un difunto, porque se nos va a morir la mascota, se va a deshidratar y se va a morir. Y eso pues no puede suceder en ningún momento. Tenemos que mantener esas mascotas hidratadas, ya sean los pejos, los gatitos, la mascota que tengan. Igualmente que cuando salimos con los niños, no olvidar llevarles sus botellitas de agua, unas gafitas, un sombrerito y protegerlos del sol. Si es posible, una sombrilla mejor. A mí no me gustan las sombrillas, pero las he tenido que usar porque si no las utilizo, pues sé que me voy a chichajar ese sol, entonces es peor, me va a hacer daño. También la ropa que viene ahora, viene bastante ropa que están en los comercios por allí, con filtros de proteger la piel. Vienen hasta los sombreros y no son muy costosos. Antes estaban bien caros, pero ya he visto que pues nos tenemos que proteger y las están bajando de precio. Con eso evitamos cáncer en la piel, deshidratarnos la piel, la dermatitis, porque muchas veces no es que el cáncer llegó y ya, son las dermatitis que las personas reciben con esos rayos del sol que nos atacan directamente. Entonces de allí empezamos con la dermatitis, y esta dermatitis, si no la tratamos, sigue en aumento hasta que llega a un cáncer de piel. Que ahí hay que darnos otros tratamientos más costosos y no es lo mejor. Si podemos evitar, ¿verdad?, esas situaciones, pues vamos a evitarlas ahora con bloqueadores solares, protegiéndonos pues con la ropa protectora. Si no tenemos una ropa protectora de esas, pues una manga larga y pantalón largo hasta media, porque en las mañanas el sol ya a las 7 ya está el sol caliente. Cuando a veces nos tiramos afuera al patio a rociar esas plantitas que tenemos, pues ya ahí a esa hora nos está picando el sol. A esa hora ya el sol está caliente, a esa hora ya el sol está encendiendo todas esas las solares, las placas solares, ya ahí empiezan a recibir esos rayos, y ya a las 6 de la tarde o a las 7 de la noche ya se pueden prender porque cogen bastante sol. Así que tenemos que tener, ¿verdad?, en consideración y en cuenta todas esas situaciones. También cuando llevemos artículos en el automóvil, no dejemos en ningún momento botellas de alcohol, porque ahora la gente con eso de alcohol, hand sanitizer, los dejamos en los asientos del carro, hasta los espejuelos. Todo eso son proyectiles que no nos damos cuenta ni lo sabemos. Ajá, y los lighters, la gente que fuma, que mantienen esos lighters con lo que le llaman bencina, que eso es un encendedor, pues, el sol calienta esos líquidos y pueden provocar una explosión y hasta incendios. Se te puede quemar el carro y si hay una persona también se puede quemar. Así que debemos de evitar mantener esos artículos allí, exponerlos al sol. Siempre debemos de sacarlos, caminar con ellos y pues evitar tenerlos allí en el carro, que es lo mejor. Y muchas cosas, como el alcohol, que eso es un volátil, eso se incendia, coge fuego el carro a las millas. Y hasta en los sitios donde los pongamos, porque en el balcón de la casa, si dejas una botella de alcohol, pues también va a producir, puede provocar una explosión. Y los aerosoles, insecticidas, todos los químicos, todo eso son químicos. Y entonces, pues con el caliente del sol, pueden provocar incendios y explosiones. Tenemos que cuidarnos de esas situaciones. Y por otro lado, y no está lloviendo, hoy hizo un aguaje de llover, pero lo que hizo fue revolcar la calor. El calor fue más intenso luego de la lluvia y el polen, pero no fue un aguacero que mojara las plantas y que nos hiciera bien. Eso ni se humedeció la tierra prácticamente. Provocó más calor, porque ahora mismo pues está bien caliente la temperatura luego de ese lloviznero que cayó. Tenemos muchas situaciones, ¿verdad?, que las podemos evitar y controlar. Si pensamos en esto que le estoy diciendo, los artículos que dejemos en los automóviles o fuera de nuestros hogares, pues no puede ser. Ahora mismo los detergentes, si los mantenemos en unas alacenas y las exponemos al sol, eso puede provocar una explosión también. Ya sea en la marquesina de tu casa, en el patio, en una casilla que los tenga. Todas esas cosas debemos de mantenerlos al fresco, no dejarlos y exponerlos al sol porque son proyectiles, van a explotar. A veces decimos, mira, yo dejé un galón de X o Y detergente y cuando fui el galón estaba roto, pero tenemos que ver que si ese galón le dio el sol y estuvo bastante tiempo expuesto al sol, los químicos que están allí dentro no toleraron ese sol y por ende pues van a expandir la botella, el galón, si son plásticos, lo expande y se te va a romper. Muchas veces los muchachos estos que están en los car wash, allí en las cajeteras, muchas veces le han explotado esos galones a ellos, se le pierden. Los detergentes que utilizan se le pierden porque si los mantienen al sol, pues se le va a explotar. Y los cilindros de gas también, debemos de ponerle, ¿verdad?, un protector para que esos cilindros de gas no estén tan expuestos a ese sol, porque eso puede provocar una explosión de las mayores, porque son temperaturas demasiado de altas. Aquí se están registrando en San Germán, a 103 grados la semana pasada, y eso es muy fuerte. Y se esperan en esta semana temperaturas más o menos de esa índole o un poquito más alta. Hasta el domingo nos dijeron que estamos exponiéndonos a todo esto. Así es que vamos a tener, ¿verdad?, precaución en cuanto a estas cosas, porque si precavemos, después no tenemos mucho que lamentar. Pero si no tomamos esas precauciones, pues siempre estamos en riesgo de que nos exploten esos detergentes, los líquidos, los aerosoles. Porque a veces tiramos abajo, vamos a poner afuera un insecticida para los insectos que están en el patio. Pero ese insecticida en ese pote de aerosol puede explotar con el calentón del sol.
1: Coge calor.
0: Sí, el calor pues, lo hace a veces que exploten. Así que con el almacenamiento de todos estos químicos y detergentes y todo esto, tenemos que tener mucha precaución y mucho cuidado.
1: ¿En sitio fresco? ¿En sitio donde...?
0: Sí, pues, donde haya ventilación. Mira, que no estén tan encejados.
1: El abono, yo veía antes el abono como explotado.
0: Sí.
1: El abono lo veía como explotado en los sacos y
0: sí,
1: todo eso.
0: Es eso.
1: Y llegado en el piso. Y yo decía, eso será el mismo El calor.
0: Y en cuanto mira que a veces las personas pues fueron a X o Y supermercado y compraron mantequilla, jamón y cosas que se puedan dañar, después dejan esa comprita ahí guardada en el cajo y vamos a la farmacia y vamos a comer. Mira, eso se les daña. Se le daña porque el sol está tan y tan caliente que al mantener eso en los carros.
1: Los medicamentos.
0: Y los medicamentos vas a provocar.
1: En los vehículos, sí, gracias.
0: Vas a provocar de que, pues, esa mantequilla se te derrita, el jamón cambia el ¿verdad? El sabor. Y leche, todas esas cuestiones. Es mejor comprar las cositas del supermercado y ir directo a la casa. Eso es lo último que debemos de hacer, es comprar.
1: También vienen unas bolsas que son a prueba de...
0: Sí, de todo esto. Vienen de calor, de nevera.
1: Que si por necesidad se tiene que tardar un poquito más para que no coja el riesgo de que se le dañe, pues usted tiene una bolsa de esa que es para echar cosas.
0: Viene una para caliente
1: y
0: otra
1: para fría.
0: Puedes utilizarla, ¿verdad? Pero no todo el mundo carga con esas cositas. Y otra cosa, a veces los que trabajan en las construcciones de carreteras o en construcciones de edificios, pues también se llevan sus almuercitos en el carro y antes lo ponían allí, mira, de que el sol lo caliente. Pero tengan cuidado porque esas habichuelas a veces se pudren. El mismo calor hace que eso se fermente y se dañan.
1: Eso es una de las cosas que la sanidad...
0: Tenemos que tener mucho cuidado.
1: Le da hincapié en los restaurantes, en las cafeterías, el almacenaje de los alimentos una vez están cocidos.
0: Ajá. Uh-huh. Mira, ahora mismo cuando estamos, ¿verdad? Si cocinamos temprano, ya debemos de ir guardando esas comidas a mitad de tarde en la nevera.
1: Porque encima de una estufa con el calor que hace, se daña en menos.
0: Se daña en menos nada. Mira, por lo menos en el tiempo de frío, ¿verdad? Navidad, que la temperatura no está tan caliente, uno puede conservar eso.
1: Hay la fiesta uno va y come de la
0: Pero
1: olla.
0: Si ahora en este calentón cocinamos temprano y dejamos eso allí en la estufa por todo el día, eso se va a dañar. Uh-huh. Porque las temperaturas que están haciendo no preservan ni conservan los alimentos, se dañan.
1: Mire, yo le estoy siempre recomendando a la gente que pongan cortinas en las ventanas que son de cristal y las ventanas que son transparentes, esas que entra mucho sol, porque es bien aconsejable para bajar las temperaturas dentro de las casas.
0: Sí.
1: Por ejemplo, en mi cocina, que entra un sol que aquello es el de las 4 de la tarde.
0: Sí.
1: Qué horrible
0: que
1: ese sol.
0: Que te alumbra toda la casa.
1: Que ese sol en la cocina es tremendo. Y yo allí tengo cortinas de esas puestas. Yo las toco y están calientes las cortinas.
0: Sí, se calientan.
1: Bien caliente, bien caliente.
0: Recibiendo todo ese sol.
1: Mira, cuando uno fabrica una casa, nunca hace estudios de localización. A menos que te lo haga un fabuloso arquitecto y todo eso, pero todo eso cuesta.
0: Porque tú mismo lo planifiques.
1: Y el pobre no puede, ¿verdad?
0: Ajá, pues tú mismo
1: pero
0: lo planifiques.
1: No tenemos la capacidad de pensar en el futuro.
0: Ajá.
1: Y de
0: cómo es que el sol va a estar dándole a, ya sea a tu cuarto, la sala, el área más fresca en la tarde.
1: Y yo creo que se debe hacer un estudio, un análisis de por dónde sale el sol, por dónde se va el sol.
0: Ajá. ¿Por dónde va a entrar y por dónde va a salir el sol?
1: ¿Por dónde oscurece? ¿Por dónde? Yo creo que es bien importante eso. Porque si yo hubiese hecho un estudio, mi casa no tendría el frente que tiene ahora
0: para recibir ese sol,
1: exacto.
0: Porque está bien fuerte allí.
1: Yo lo hubiese hecho diferente porque en la tarde no hubiese tenido
0: ese sol.
1: Ese tipo de sol entrando directamente en la sala, en la cocina.
0: Lo único que te queda un poco libre es los dormitorios, te quedan un poco libres del sol, pero tienes una sala con sol.
1: Sí, pero el calor
0: cocina.
1: Es violento porque el calor penetra.
0: Ajá.
1: Y déjame decirte que hay gente que tiene calor en las casas y abren las ventanas y sale, pero yo la tengo cerrada todo el tiempo. Y es peor todavía, porque tú tienes concentrada allí ese calor concentrado dentro de la casa. Y para enfriar esa casa se necesita tiempo. Cuando tú llegas tú abres una puerta o se te entra un animal.
0: Sí, eso es.
1: O se te entra un mosquito. O tienes riesgo. Es imposible tener las puertas de una casa abiertas por los riesgos que hay.
0: Por los riesgos que hay ahora mismo, no solo por los insectos, sino también hasta por las personas, ¿verdad? Los amigos de lo ajeno que muchas veces hasta ahora no se pueden
1: dejar. Pues insectos también.
0: Sí, que no se pueden dejar las casas abiertas así como antes. Uh-huh. Antes todo el mundo tenía sus puertas abiertas y no había ni screens antes.
1: No había ni screens.
0: Pero no habían situaciones como las que hemos tenido hoy, que se nos entran las culebras.
1: ¿Tú recuerdas cómo eran antes las ventanas y las puertas, Eri?
0: De hojas.
1: De dos hojas.
0: De madera.
1: Ventanas de madera de dos hojas. Ajá. Y tenían una tranca para cerrar.
0: Para cerrarla. Y una aldaba, o pestillo. Uh-huh. Y por el lado afuera le amajaban para que el viento no las moviera.
1: Eran unas fuertes, no había que poner tormentera porque estaban selladas. Y tú quedabas encerrado allí. Pero las temperaturas de hoy día no son iguales que las que teníamos antes.
0: Ajá. Porque la mayoría de las casas eran de madera y zinc. Y que eso, el zinc es bien caliente, pero las temperaturas eran más frescas que ahora.
1: La madera.
0: Ahora mismo, pues las casitas de madera y zinc, pues la gente, ¿verdad?, sufre más porque ese zinc se calienta demasiado.
1: Pero entonces, generalmente cuando hay un plafón,
0: la mayoría de las personas las hacen ahora altas, cubiertas en zinc, pero altas.
1: Pero cuando no hay plafón es peor todavía, porque el plafón lo que hace es que te sirve de intermediario entre el área que tú tienes común en la casa y el techo, y te aísla un poco el calor. El plafón es extraordinario, pero si no puedes, la mayor parte de las casas no tienen plafón.
0: No tienen.
1: Por el costo de poner un plafón. Y antes había unos plafones bien bonitos, blancos, con unas tablas bien bonitas.
0: Las tablas eran como unas líneas.
1: Le decían tablas de plafón.
0: Ajá, tablas de como unas líneas tenían. Y le hacían una parte que era como una puerta.
1: Exacto.
0: Una ventanita que la gente entraba.
1: Era para entrar a la
0: casa. Ponían una escalera y allí guardaban cosas. Uh-huh. En los plafones.
1: ¿Cómo le decían a eso? Tenía un nombre. En el plafón había.
0: No recuerdo el nombre, pero.
1: Pero la gente entraba, le hacían una ventana.
0: Como una puerta.
1: Una puertecita y entraban allá arriba y guardaban cosas.
0: Y guardaban cosas
1: allí. Los ratones hacían su fiesta también.
0: Y los murciélagos.
1: Y los murciélagos, si no quedaban bien tapadas. La cosas del zinc.
0: Ajá. Lo que le llamaban melones.
1: Los melones
0: del zinc, que eran
1: los melones del zinc.
0: La división.
1: Oye, y hubo un tiempo que en Puerto Rico la mayor parte, y todavía es así, hay muchas casas, muchas, en madera y zinc.
0: Sí.
1: Muchas. Y en los campos, en los sitios de las personas, pues.
0: Y a mí me encantan esas casitas de madera y zinc.
1: Sí, ahora son un lujo.
0: Sí.
1: Ahora son un lujo tener una casa de campo de esa. Es extraordinario.
0: Son bonitas.
1: Yo me crié en una casa de un segundo piso. El primer piso era cemento. Mi papá era maestro de obra. Hizo un primer piso de cemento. Y en la parte de arriba, con tablas de piso de madera, había la parte de la casa donde era la madera. Y yo me crié allí. Te digo que la madera para mí es algo bien especial, porque siempre que me hablan de madera, siento el feeling este, el cariño por aquello que tuve. Aquello
0: y
1: que
0: el
1: viví.
0: Balcón que tenía un alambre, era lo que le ponían a los balcones.
1: Y balaustres también de esos bonitos, torneados. Todavía yo tengo un balaustre torneado de la casa de mis papás. Lo guardé.
0: Mira.
1: Para recuerdos de ellos, pero a mis hijos no les va a interesar, así que ya.
0: Pero esas casas eran preciosas cuando tenían esos balaustres.
1: Pero había, las casas tenían bastantes ventanitas y las abrían de par en par, como decíamos, y entraba fresco a las casas. Pero el sol y el calor no era como es hoy día.
0: Era menos.
1: Es que, mira, yo entiendo que todo se ha deteriorado más. Porque hay, mira, más construcciones en cemento que te generan más calor. está el bitumul.
0: Las empresas que están...
1: Que eso está por montones por ahí, que te genera el calor. El calor.
0: Los vehículos. No había
1: el
0: tanto
1: corte
0: camión.
1: De árboles. El corte de árboles. Están cortando árboles a tutimplén por ahí.
0: Y no tenemos buena vegetación.
1: No hay una buena vegetación porque hay que cortar los árboles porque molestan. Y no, por ejemplo, ahora mismo Luma está en la carretera cortando, en la número 2, cortando muchos árboles. A mí lo que me da gracia con ellos es que cogen un árbol, te le cortan la mitad y la otra mitad la dejan parada. En el mismo, ¿por qué no lo cortaron completo?
0: Y en tres años ya tenemos la misma situación.
1: Y si cae ese canto que dejaron. Esto pasa ahí en la militar, en la número 2, al lado de la casa del licenciado Méndez, que en paz descanse.
0: Ajá, la casa grande.
1: Ahí cortaron estos días y a mí me dio... todos los días lo miro.
0: Yo los vi.
1: Que te cortan un árbol a mitad y te dejan la mitad parada. Pero ¿para qué? Si va a caer. Si cortaron porque el árbol está en peligro de caer en la número 2. Porque no lo cortan completo si ya lo dañaron.
0: Ajá.
1: Ya. Pues mira, la gente está cortando árboles y no está haciendo siembra. Ahorita pensaba yo, cuando sentía este calor tan inmenso, y yo decía, ¿por qué alguien no nos está asesorando? Yo me gustaría que alguien que sepa de esto nos asesore y nos diga a nosotros qué árbol bajito podemos sembrar, que podamos tener los alrededores de las casas, que dé oxígeno al planeta y que nos ayude a resolver este problema que tenemos. A mí me han dicho, pero no sé si es verdad, y si alguien de ustedes sabe, me puede orientar y llamar, que la grama da más oxígeno.
0: ¿La grama?
1: La grama da mucho oxígeno y que es extraordinaria. Vamos... ¿Será porque tapa la tierra y el calor? Porque tú has tocado la tierra, cuando te has tirado al patio, tú has tocado lo caliente que está.
0: Caliente, caliente todo.
1: Todo,
0: y si
1: todo.
0: A veces le ponemos el cemento, que lo cubrimos peor, entonces el cemento se calienta.
1: Mira, es un cuchillo de doble filo lo que tú tienes en tu casa. Porque yo salgo a mi patio y noto el calor que hay y que está entrando a mi cocina, a mi casa, a mi alrededor. Pero yo digo, es un árbol plantado aquí, que bien sería. Pero si hay un tiempo como el que se avecina ahora, que es de tormenta y todo eso, y viene y te corta te tumba el árbol allá en la casa, ¿qué problema tú vas a tener serio? Tú tienes...
0: Sí, porque hay árboles...
1: La verdad es que estamos mal asesorados, estamos mal orientados y mal preparados. Yo honestamente, yo te digo que
0: No estamos preparados, nada.
1: Para esto.
0: Nadie, porque ahora mismo los árboles y los bambú, principalmente los bambú que se aglomeran unas con otras, eso cuando hay una tormenta nos deja incomunicados.
1: No, y como se parten y se cruzan.
0: Se cruzan y eso es un problema bien fuerte porque hasta cortan, las bambú cortan.
1: Uh-huh.
0: Y entonces pues es un problema, pero por otro lado, si lo sacamos, ese fresco que dan... Uh-huh. No,
1: nos hace falta.
0: El bambú es una de las cosas que más fresco da.
1: Sí.
0: Suenan mucho.
1: A mí me encanta. Me encanta el ruido
0: del bambú. Pero nos da mucha brisa. Yo estuve en un sitio que había una de bambú bello y pues daba una buena brisa.
1: Es como que da humedad, ¿verdad? Que da fresco.
0: Da fresco, pero pues si las cortamos, nos quedamos a la intemperie, no estamos protegidos.
1: Y yo tengo el problema en casa de que tuve que pelar el terreno por condición de mi esposo, de que tú sabes que para llevar un vehículo a la casa hubo que tumbar cuanto árbol.
0: Sí,
1: yo
0: sí.
1: Tenía unos árboles de mango riquísimos.
0: Yo recuerdo.
1: Y tenía quenepa y tenía de todo y la casa era súper fresca, bien agradable, bien agradable. Pero
0: para que pues
1: ahora... A la edad que tengo y a la experiencia que tengo, tengo que poner en tela de juicio esto de sembrar o no sembrar.
0: Porque, o saber dónde vamos a sembrar.
1: Pero entiendo que estoy mal asesorada y mal preparada para hacer una siembra responsable de que no me traiga problemas con raíces.
0: ¿Con las raíces a la casa?
1: Sembramos alrededor de la casa y no... Mira... Un palo de pana, yo quiero tener un palo de pana en mondado, cogemos una pana.
0: Pero siémbralo cerca de un pozo séptico O siémbralo cerca de tu casa, que la raíz de ese árbol
1: te va a desbaratar todo.
0: Te desbarata las losetas, se te sale hasta por los toiles.
1: Sí.
0: Y entonces, pues, no.
1: Igual, mira,
0: lo que te pasó a ti aquí con aquel pino.
1: Aquel pino, no, y el pino y una almendra.
0: Ajá.
1: Recuerdo yo que el zorzal me había regalado un árbol de almendra. Y lo sembré ahí en el kiosco que yo tenía en la parte de atrás. Y que era precioso porque parecía una sombrilla. Los arbolitos estos de almendra, tú le cortas los ganchos de abajo. Y te hacen como...
0: Porque ellos van haciendo como unos pisos.
1: Ay, qué cosa linda, son
0: unos
1: preciosos.
0: Pisos.
1: Pero dos problemas tiene. La raíz parecía una culebra metida dentro del tubo de sanitario. Y los ratones se comían las almendras por pasar el rato encima de los techos y por ahí.
0: Más las hojas que botaba ese árbol. Más,
1: exacto. Así que.
0: Porque el árbol de almendras, mire, es más que botaba.
1: La planificación, hay que hacer planificación.
0: Por eso te digo.
1: Y asesorarse.
0: ¿Dónde vamos a sembrar esos árboles? ¿Dónde? Y que no perjudiquen, pues, ni las tuberías sanitarias, ni,
1: nada,
0: ni
1: nada,
0: el tejado
1: nada.
0: De la
1: hay
0: casa.
1: Hay que asesorarse, ni, tenemos que buscar.
0: Ni los pozos sépticos.
1: Uh-huh.
0: Pues, hay que planificar.
1: Porque
0: dónde vamos a hacer
1: a
0: eso.
1: A los 10 años todavía usted no tiene problemas, pero a los 12 o 15 años usted va a tener un seriote problema.
0: Sí, sí, porque te va a dañar todo.
1: Te daña todo.
0: Entonces
1: todo,
0: el
1: todo.
0: Costo de cada uno de esos... Cuando vienen esos plomeros o las personas con la maquinaria necesaria.
1: Los flamboyanes. ¿Ah? Mire, los flamboyanes te tiran unas raíces.

0: está como antes, ¿te acuerdas?
1: Antes
0: tenían unos expertos allí
1: para planificación de dónde siembras el árbol.
0: Tú ibas allí, consultabas un técnico de los que ellos tenían y ellos te daban el arbolito. Bueno, te daban hasta el arbolito. No sé si ahora será recursos naturales y podemos buscar orientación. Pero te decían, mira, no lo siembres, tienes que sembrarlo a esta distancia de la casa.
1: De las verjas.
0: De las verjas, todo.
1: De todo.
0: Y entonces hay una responsabilidad si usted le siembra a un vecino un árbol. Uh-huh. Si usted le siembra un árbol que le va a hacer daño.
1: Ya lo que vas a tener son problemas serios.
0: Ese vecino.
1: No vas a tener cosecho, vas a tener problemas.
0: Si usted le vuela la verja, la acera, le vuela cualquier estructura de cemento o de madera que tenga, o si usted le hace daño con ese árbol por no haberlo sembrado dentro de lo que dice la ley, usted responde a esa persona. Uh-huh. Esa persona va y te dice, fulano, mira, corrígeme el problema que tengo, arráncate ese árbol o brégame con los daños que me hizo. Y nananine, usted no se puede negar. Usted tiene que cooperar y ayudar y de buena fe colaborar con ese vecino, porque si va a ARPE, si va a la corte, usted pierde su derecho porque usted tenía que haber tomado las medidas y no lo estamos haciendo, Iris, no estamos asesorándonos de qué tenemos que hacer cuando queremos, ajá, sembrar. Venimos y plantamos.
1: Plantan un árbol pensando en el fruto que va a echar ese árbol y pensando en el bienestar de una sola persona, no de los que residen al lado o de los que puedan
0: porque
1: venir.
0: Porque es suyo el terreno, usted se cree que puede hacer lo que quiera. Ajá. Pero hay unos controles, hay unas leyes, hay unas estipulaciones que tienen que observar. Mira, yo sembré un palo de aguacate de estos Wilson, que son como güiro.
1: Ah, los güiritos.
0: Los güiritos, que es riquísimo, dulce.
1: Buenísimo.
0: Y me ha abierto, no me ha levantado el cemento, pero sí lo ha abierto en muchos sitios. Pero lo planté en un sitio donde se ha ido la raíz que se está levantando en tierra, no en cemento. Pero siempre ellos buscan, porque el árbol busca, expande, hace como una sombrilla alrededor. Ajá. ¿Por qué es que te dicen a ti que cuando vaya a echarle abono a los árboles, le eches abono? De acuerdo a las hojas, llegan hasta 3 pies. Tú sembraste el árbol y las hojas se sobresalen del árbol 3 o 4 pies. Pues te dicen que le eches el abono donde terminan las hojas.
1: Porque
0: y hay una forma especial. Nosotros lo que queremos es que si usted sabe de alguien que pueda orientar, pues para decirlo, ¿verdad?
1: Ajá.
0: Si Extensión Agrícola todavía lo está haciendo, infórmelo. Uh-huh. O Recursos Naturales.
1: Buenas tardes. Sí, buenas tardes. Mira, nos llamaron, pero no.
0: Buenas tardes.
1: No sale la llamada al aire. Estamos bien, que la persona vuelve y marque.
0: Pues,
1: no está saliendo al aire.
0: Vamos a ver ahí.
1: No.
0: Se fue
1: la llamada.
0: Se fue la llamada, bueno.
1: Bueno, vamos a ver.
0: Está en el aire, buenas tardes. Hello. Y aparenta que el problema es allá porque ya nosotros recibimos.
1: Ya recibimos y se.
0: Una llamada.
1: Sí.
0: Uh-huh. Si quiere volver a tratar.
1: Que vuelva a tratar, pero es allá.
0: Dice que es en wireless.
1: Ajá, pues mira, Lucy, también nos han estado, ¿verdad?, sugiriendo temas y ya los hemos anotado y nos dieron la sugerencia del tema de los escombros. Antes de que nos vayamos, porque ya nos queda poquito, ¿verdad?
0: Sí, ya nos queda.
1: Vamos a hablar acerca de los escombros. Ahora mismo ya se aproxima ya el 1 de junio, ya estamos a ley de unos días.
0: Sí.
1: Se aproxima la temporada pico, ¿verdad?, de los huracanes.
0: Y tienen que hacerlo con tiempo.
1: Sí, hay que hacerlo con tiempo y nos han hecho la sugerencia de que habláramos aquí acerca de los escombros. Escombros, nosotros entendemos, ¿verdad?, por experiencia en la comunidad de San Germán, por lo menos, escombros, hay dos clases de escombros. Tenemos escombros vegetativos, que eso es cuando cortamos árboles, ganchos, uh-huh, todo eso es material vegetativo y esos escombros deben ser separados de lo que llamamos

0: escombros domésticos. Entiéndase que escombros domésticos son lavadoras, neveras, estufas, todas las porquerías que saques de la casa y lo pongas en un área, esos son escombros domésticos. Y esos escombros domésticos siempre tienen que ir separados de los escombros vegetativos. ¿Por qué? Porque cuando viene la temporada de huracanes y los municipios van a ir a hacer limpieza, lo primero que ellos se van a llevar es los escombros vegetativos, porque sí, son los árboles que se partieron, esos que cayeron con el el huracán. Se partió un árbol de flamboyán, un árbol de aguacate gigante, una palma, lo que cayó. Eso es lo que los municipios primero van a hacer, van a estar removiendo todos esos vegetativos. Siempre que tengan escombros vegetativos, sepárenlo de los domésticos. Si ustedes sacan a su acera o al frente de su casa una nevera, una estufa o un matre porque se le dañaron y los mezclas con escombros de vegetativos, es bien difícil que un municipio vaya y no te los van a llevar.
1: Mira, pero tú tienes que separarlo. El que saca escombro y los localiza en las áreas de uso público, al frente de la casa o por allí a los alrededores, tiene la obligación de llamar al Departamento de Obras Públicas Municipal a notificar,
0: a llenar una boleta. Llenan esa boleta.
1: Exacto, es obligación.
0: Y le indican que sacaron esos materiales vegetativos o domésticos, lo que sea, pero están en la obligación de informarlo para que el municipio pueda ir y hacer ese recogido.
1: Exacto.
0: De no hacer esa información, el municipio no es adivino.
1: No, si viene un huracán, una tormenta y lo mira por todo eso por ahí, usted es responsable.
0: Es responsable. Así que
1: fíjate,
0: siempre,
1: lo que pasa es que aquí el gobierno no ha sido fuerte. No ha sido fuerte porque yo creo que se le debe exigir responsabilidad. Tú sabes, no es decir tú eres responsable y en ley dice que eres responsable, es exigir el cumplimiento de la responsabilidad de esas personas. Tú tiraste esos escombros, tiraste por ahí, están botados en la carretera, están por ahí una nevera vieja que no tiene tapa, o la tapa de la nevera, ajá, o el matre, todas esas porquerías, tú lo vas a recoger y llévalo a la corte, llévalo al tribunal, exígele que lo haga. ¿Y qué? Porque es que tenemos responsabilidades y no las aceptamos. Los seres humanos, oye, todos nos gusta que nos los den y que nos lo hagan, y nosotros lo más echándonos fresco. ¿Ah? Eso no, no se puede.
0: Igualmente que con los carros chatarra que a veces dejan un cajo porque se le venció el malvete, se dañó, y vienen y lo plantan sobre una acera. Pero esa acera no es de la persona. Esa acera es un área común que le pertenece a todos y no es de ninguno. Todos debemos, ¿verdad?, caminar por esas aceras, pero si las obstruimos con esos chatajas, pues mira, está en riesgo la vida de las personas, los peatones que van a transitar por allí, a caminar.
1: Exacto.
0: Debemos siempre de informar de que esa chataja es para que el municipio se la lleve o desaparecerla la misma persona que la puso, pero no estar, ¿verdad?, con chatajas y escombros en los patios ajenos o en áreas comunes donde todas las personas tienen derecho a transitar y caminar.
1: El lunes próximo, ¿verdad, Iri? Ajá. El lunes próximo es que empieza la temporada.
0: El día 1 de junio ya estamos.
1: El día 1 de junio.
0: Ya estamos en temporada allí de.
1: Yo le voy a hacer una invitación a los alcaldes.
0: Para que
1: vengan. Para que vengan a explicarnos qué han hecho, ¿verdad? Tienen. ¿Qué tipo de...?
0: Y allí yo le voy a estar dando ya después del lunes unos números de teléfono que los deben de ir, ¿verdad?, anotando en sus casas.
1: Estamos preparando.
0: Para llamar cuando tengan que hacer ese recogido de escombros y material vegetativo, pues tienen que llamar, le llenan una boleta, le dan cierto. Eso no es porque yo te llamé y yo saqué la basura mañana, ¿verdad? Esos escombros. Eso es planificado de ambas partes. El municipio te va a indicar a ti, vamos a ir por su área tal día, pues en ese día.
1: Exacto,
0: que te indiquen,
1: que
0: es que tú vas a sacar lo que tengas allí, ya sea doméstico o sea vegetativo, pues tú lo, pero por separado, no pueden mezclar lo vegetativo con doméstico, porque el recogido no te lo van a hacer. Ellos no van a estar separando los escombros.
1: Bueno, ya saben que vamos a estar ahora con la cantaleta día y noche, como dicen, aquí en Radio Sol, durante el día y durante la tarde y toda hora, siempre haciendo recomendaciones para la seguridad, para la salud Ajá. Y para el bienestar en general, porque esto
0: y para la prevención,
1: y porque el proteger nuestros bienes, nuestras mascotas y todo, así que
0: eso es así.
1: Lo saben.
0: Y los preparativos, sobre todo de la famosa mochilita que tenemos que tener ya
1: eso
0: lista.
1: Lo vamos a empezar ya
0: esa,
1: la semana
0: esa
1: que
0: mochilita
1: viene.
0: No es solamente por temporada de huracanes. Estamos en un país tropical donde todo puede suceder, desde temblores y ondas tropicales fuertes, inundaciones. Siempre debemos de tener ese
1: cuidado.
0: Y cuídense,
1: también estén pendientes siempre a las noticias, pero sin alarma, porque en cualquier momento puede haber algún tipo
0: de fenómeno atmosférico.
1: De movimiento también con la cuestión de Irak y con la cuestión de Cuba y todo.
0: Ajá.
1: Eso, estamos bien vulnerables, estamos preocupados, yo estoy preocupada por todo lo que está pasando en el alrededor.
0: Ajá.
1: Inclusive por lo que está pasando en el gobierno, cuántas renuncias ha habido en el gabinete.
0: En el día de hoy, a mediodía justamente, fueron muchos los que se fueron.
1: Se fueron
0: muchos. Presentaron sus renuncias.
1: Vamos a ver cómo podemos
0: coordinar. Ese es otro tema, Lucy, que está bien fuerte.
1: Que esto sea algo mejor para el bienestar de todos los puertorriqueños, porque definitivamente estamos mal. Y pues esperamos que nosotros también pongamos parte de nuestra parte para echar hacia adelante y que los gobiernos también lo hagan. Iris, también quiero comentar estos últimos 4 minutos, que el sábado por la tarde fue la actividad mía de la clase graduada del 68.
0: Qué bueno.
1: La clase graduada del 68, y fue una actividad bien bonita donde nos encontramos amigos que hacía tiempo que no nos veíamos. Hubo comida, hubo actividad, baile.
0: Tan buenos que son esos reencuentros.
1: Ese es un reencuentro muy bueno. Aquellos compañeros que me escuchan, que muchos de ellos me escuchan. Gracias por el alcalde de Sabana Grande, dijo que nos iba a dar el sitio y una ayuda para que celebremos los 60. Vamos a ver cómo lo podemos
0: celebrar.
1: Qué
0: bueno, qué bueno. Pues allá mismo nosotros en Sabana Grande tuvimos el domingo.
1: Uh-huh.
0: El domingo un reencuentro también de ex empleados de la compañía donde yo trabajaba.
1: Uh-huh.
0: Nos reencontramos allí, estuvo muy bueno, un compartir muy bueno también.
1: En Digital o en General.
0: Eso era
1: Magó,
0: B. Brown, Sabana Grande.
1: Okay.
0: Y estuvo pues muy bueno. Nos encontramos allí, un reencuentro muy, muy bueno, muy ameno. La actividad estuvo muy buena.
1: Que
0: agradecemos a todos, ¿verdad?
1: Actividades son buenas,
0: sí,
1: porque están, son de
0: actividades. ¿Sabes lo que es? Que a veces hay gente que no nos encontramos por más de 6 o 7 años, mucho más, 10 años.
1: Son pues, actividades buenas,
0: sí,
1: para
0: sí.
1: Compartir en familia. Y para traernos paz y sosiego con tanto problema que tenemos encima, lo mejor que hacemos es ir a esas actividades para echar al lado los problemas y vivir felices y contentos. Así que aprovecho.
0: Eso es así, eso es así.
1: Y siempre vaya. Bueno, Iris,
0: y
1: me voy ya para el control.
0: No me quiero ir sin antes saludar a la familia Santana allá en el Guamailo y a Víctor Ocasio y su mamá Carmen. Todos nos sintonizan. Ellos siempre están allí pendientes a Radio Sol, a toda la programación, pero le encanta el programa de nosotros.
1: Bueno, hoy hemos estado prácticamente solas las dos.
0: Bueno, con el Padre Celestial.
1: La bronquitis que tiene
0: nosotros. Delirio
1: es fuerte.
0: Sí, ya yo pasé por eso 2 veces y eso es fuerte.
1: Y hay que cuidarse, ¿verdad? Y que ustedes también protéjanse
0: sí.
1: Del cambio de temperatura, a veces estar en calor y de meterse en frío. Y todo, si le da el polvo que está trayendo, le va a traer contaminación en la garganta, en el cuerpo,
0: en los ojos, porque muchas
1: oiga, póngase el sombrerito, yo siempre estoy en sombrero.
0: Yo he tenido mi sombrerito
1: todo el tiempo. Olvídese que están baratos por ahí, y póngase su sombrerito y protéjase de ese polvo. Y entonces, pues, lo esperamos nuevamente mañana, si el Señor lo permite. Me voy para allá, tú te quedas aquí con los anuncios y con
0: sí,
1: yo preparo.
0: Voy a darle
1: despedida.
0: Un anuncio aquí, ¿verdad? De una persona que es amiga de Rubén y ella es parte de las teatreras. Ella es parte de Tercera Llamada y necesita en este momento de que siempre la ayudemos. Y mira, si no podemos económicamente aportar, pues por lo menos con las oraciones que hagamos por esta joven, Ella se llama...
1: Pero le hace falta dinero.
0: Sí, ella se llama Andrea, pero necesitan dinero porque los costos de ese tratamiento son bien fuertes y no es en Puerto Rico, ya ella está allá en el estado de la Florida, que ya está por allá, pero necesitan monetariamente que le ayudemos para que esos tratamientos se puedan llevar a cabo. Y eso es un trasplante de los dos pulmones, que no es de uno solo, es de los dos pulmones. Así es que voy a leerle para que puedan ayudarle. El Comité Profondos Andrea Vega los invita a participar de un Seika, una corrida, ¿verdad? El día 28 de junio, la salida es a las 7:30 desde el Coliseo Arquelio Toje en San Germán. La inscripción es de $20. Las categorías Seika, masculino, femenino, gente en silla de ruedas. Así es que vamos a cooperar con nuestra amiga Andrea para que ella pueda tener mejor calidad de vida y que esa operación sea todo un éxito. Se llama Respirarte. Ese es el nombre de la carrera que van a dar. Así es que vamos a despedirnos por la tarde de hoy de nuestro programa Abriendo Caminos. Estaremos nuevamente aquí, si el Divino Creador lo permite, mañana en el horario de 6 a 7. Que todos tengan una feliz y bendecida noche y que la cobertura del Espíritu Santo quede en cada hogar puertorriqueño y en cada hogar del mundo entero.

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1: Si le digo la verdad, no sé.